0: palabra, pero Pablo le está bateando aquí una curva directa. Y de la forma como le dice, es como diciéndole: no, mi amor, espérate. Pablo le recuerda que a los creyentes que estaban en Corinto, que aunque muchas personas podían enseñarle o guiarlo, pero dice: yo fui el primero. Yo fui quien les anunció el evangelio por primera vez. Yo fui quien le dije a ustedes cuál era el camino correcto. Eso es, levántame la mano, ahí es que me gusta. Tengo a mi hermanita por aquí que me levantó la mano. Siempre se me olvida la Mireya, wow. Ahí está Mireya, que va a desglosar un poco.
1: Yo le continúe bendiciendo, amados hermanos. Amén. Aunque los corintios tuviesen 10,000 años, 10,000 maestros, ajá, vamos a decir, especialmente los maestros griegos con su filosofía griega, yeah, que había muchos allí, ¿verdad? Él se consideraba como si fuera un padre, yeah, que había engendrado este evangelio y se lo había enseñado como un padre a los corintios. Él se consideraba como si fuera el padre de ellos. Por eso le dice: no tendréis muchos padres, pues en Cristo Jesús yo os engendré por medio del evangelio. O sea que ese evangelio llegó allí porque él originalmente fue el primero que llegó a Corintios, que fue acompañado de Timoteo, su, ajá, hijo adoptivo, allí, y después lo manda allá a supervisar cómo estaban las cosas. Yeah. Entonces, él se consideraba como si lo viese como un hijo a ellos, a los corintios, como si él fuese su padre, que los había engendrado a través del evangelio de Jesucristo, como si fuera un padre para ellos. Dios le bendiga.
0: A su nombre. Me gusta lo que nuestra hermana Mireya nos trae esta noche. Y creo que es bien importante que usted y yo seamos agradecidos de las personas que años atrás nos hablaron del evangelio. Por ejemplo, en mi caso, hace 39 años, cuando estuve en República Dominicana llegaron un grupo de misioneros. Estos misioneros llegaron de Puerto Rico y, llegando a mi tierra, se estacionaron en mi casa. El arca de Dios, escuché cómo trabaja Dios, se metió en mi casa. Dice: si yo vengo a ver, yo que recibí la palabra por medio de los hermanos puertorriqueños que fueron a República Dominicana, yo debo de ser agradecido por esa palabra que ellos sembraron y que hoy en día yo puedo dar fe que germinó. ¿Me está entendiendo o no me está entendiendo? Debemos valorar a quienes nos enseñan. Debemos valorar a quienes nos enseñaron y nos siguen enseñando la palabra de Dios. Ellos nos están guiando, nos están instruyendo, nos están capacitando, nos están formando, pero con la palabra de Dios. Ellos son guías espirituales. Ellos son las personas que nos dicen de la forma como Pablo. Si usted viene a ver lo que está haciendo Pablo, es lo mismo que yo estoy diciendo aquí en estas notas. Pablo, vamos ahí, estamos llegando casi ahí. Exacto. Porque ellos son guías espirituales que no nos van a guiar con un discipulado que no solamente consiste en solo transmitir conocimiento, sino en transformar vidas. O sea, cuando nosotros llegamos al evangelio, llegamos por una palabra que se nos entregó. Cuando nosotros llegamos al evangelio, llegamos al evangelio probablemente por

0: prédica que escuchamos. En mi caso ya le conté, pero probablemente la gran mayoría de los que estamos aquí escuchamos una prédica. Dios nos habló, Dios nos habló a través de alguien. Por tanto, Pablo nos está diciendo: yo necesito que ustedes me entiendan que yo soy más que un amigo, soy su instructor, soy quien le estoy dando el ejemplo, y tengo a alguien que más adelante vamos a seguir. ¿Quién me lee el próximo versículo, por favor? El 16. Un valiente, tengo a alguien por aquí. Sabe, cuando tú puedas. Gracias a los guerreros que están levantando la mano. Esto está bueno y se sigue poniendo mejor. ¿Cuántos dicen amén? Gócese, yo me estoy gozando.
1: Hermano, que el Señor le bendiga. El 16 dice. Déjame ver. Por tanto, os ruego que me imitéis. Él ahí le está diciendo que lo que él le está enseñando, que lo imiten a él, que lleven la palabra como él la está llevando. Amén.
0: ¡Qué lindo! ¡A su nombre! Mire lo que yo tengo aquí. Gracias, guerrero. Pablo no está pidiendo admiración. Pablo no está pidiendo alabanzas. Pablo no está pidiendo que le den pleitesías. Escuche bien la importancia de este pasaje que Pablo dice en el 16. Por tanto, os ruego que me imitéis. Mira cómo Pablo dice. Pablo no estaba pidiendo admiración personal. Él lo que estaba haciendo era invitaba a los creyentes a que imitaran su buena manera de vivir, que procuraran seguir su ejemplo en Cristo. Todos los que estamos aquí, sin distinción de nadie, somos un ejemplo a seguir. Todos los que estamos aquí, mis hermanos, usted, por si no lo sabía, es un ejemplo. Hay personas que te están mirando. Hay personas que, como dice la Biblia, te observan. Dice la Biblia que usted y yo somos cartas abiertas, no cerradas. Somos un pergamino abierto. Nos observan. ¿Para qué nos observan? Para decirme, va para allá. Hizo que cristiano. Mira. Mira cómo se comporta. Fue dentro de la iglesia una cosa y fuera de la iglesia otra. Ahora sí es verdad que se puso esto serio. ¿Ah? Pues Pablo no le estaba diciendo a esta gente que le rindieran pleitesía. Pablo le estaba diciendo: ser imitadores de mí como yo lo he sido de Cristo. Voy a dar el ejemplo. ¿Qué hacía Pablo? Dando el ejemplo, enseñándoles a ellos que se podía ser diferente. Señores, ¿se puede ser diferente, sí o no? Sí. Se puede. Lo que pasa es que hay dos o tres. Eso no pasa aquí, eso para por allá. Lo que pasa es que hay dos o tres que no quieren ser diferente. Wow. Dios mío. Vamos al próximo versículo, por favor. Espérate, que tengo gente con la mano levantada. Me gusta eso. Tengo, dame a la dama primero, William. Y después sigue tú con lo que traes en esta noche. La dama, guerrero, sí, por favor.
2: Buen día. Pablo lo que no quería era que cuando uno tiene amor de Dios y tiene el Espíritu Santo, él no lo quería que ellos fuera otra persona a hablarles y los confundiera. Él cuidaba a la persona que él discipulaba. ¿Ve? Porque hay personas que no tienen conocimiento y distorsionan la palabra. Y Dios es celoso con eso. Y el que es líder, que está lleno del Espíritu Santo, es celoso con esas cosas, porque es un celo que el Señor te pone. No es un celo carnal, es un celo que viene de arriba y es espiritual. Porque el que enseña, no enseña para que lo miren a él, enseña para que miren a Dios y uno se mantenga en la palabra y no se contamine. Esa es la diferencia. Y ese es el verdadero hijo de Dios que enseña. Esa es la esencia. Y él no quería que los demás viniera alguien con un revolú. Entonces el que está de lechita, como no sabe, está aprendiendo, ¿ves? Se confunde. Hay que cuidar a los que llegan nuevos. ¿Cómo, pues? Con el amor y dejar que el Espíritu Santo, ¿ves? Y el ángel de la iglesia le dé lo que Dios da para el arca, para que, mira, nos sigamos alimentando. Ese es el orden, ¿ves? Y hay que mantenernos así. El que quiera ver a Dios, hay que mantenerse así, porque Él está pronto y viene pronto.
0: Excelente. Escucha esto, siguiendo en ese mismo hilo que tiene la hermana. La vida del creyente debe reflejar el carácter de Cristo, el carácter de Jesús. Nuestro testimonio debe inspirar a otros. Vuelvo y repito, somos cartas abiertas. Debemos de inspirar, no desinspirar. Porque hay gente que se desilusionan. Hello, ¿me escuchan? Hay gente que se desilusionan. ¿Por qué? Por el mal testimonio. Y si nosotros que somos luz no estamos reflejando la luz, es un problema. Porque la vida del creyente debe reflejar el carácter de Cristo. Y nuestro testimonio debe de inspirar a otros a venir a Jesús. ¿Por qué hoy en día se está viendo mucha gente que dicen, yo para esa iglesia no voy? No hay testimonio. Porque la gente quiere ser una cosa aquí y quieren ser otra allá. Entonces, si a mí no me están dando testimonio, yo me voy a desanimar. Esas son las gentes que quieren, pero por lo que están viendo no pueden llegar. ¿Me están entendiendo? ¿Entienden hasta ahora? William, déjeme a William que levantó y después usted, ¿está bien? Nuestro hermano William sigue, esto está bueno, no nos va a dar el tiempo. Aquí silla.
3: Dios le bendiga, iglesia. ¿Verdad? Yendo por la misma dirección, el maestro está hablando, ¿verdad?, sobre el carácter de Cristo. Podemos, ¿verdad?, ver aquí un Pablo que, ¿verdad?, que le está hablando a la iglesia y no solamente le estén diciendo, ¿verdad?, que imiten, ¿verdad?, las instrucciones de Cristo. Hay dos cosas diferentes. Una cosa es ser imitador y una cosa es tratar de ser igual. Hay algo que el Espíritu Santo me traía a memoria y me traía cuando Satanás trató de ser igual que Dios. Podemos ver, ¿verdad?, que Dios desechó a Satanás. Pero en este caso, ¿verdad?, lo que me traía el Espíritu es que cuando alguien imita, accede a la mentoría del reino, accede a la mentoría que se le está dando. Ahora, cuando alguien trata de ser igual, ¿verdad?, que esa persona trata de ser igual o avergonzar a la persona. Por eso Pablo en ningún momento le dijo, sean igual como yo. Pablo le dijo, sean imitadores de Cristo. ¿Por qué? Porque le está diciendo, si ustedes siguen la mentoría que yo he seguido, ustedes van a dirigirse por un buen camino. Yo no le estoy diciendo, sean igual que Cristo. Yo le estoy diciendo, sigan la mentoría de Cristo. Porque es que nadie puede ser igual que Cristo. Por eso fue que Dios envió a su único Hijo unigénito. Por eso, ¿verdad?, quería compartir esto y, ¿verdad?, y leerle el versículo 17, ¿verdad?, si se puede. ¿Me da la autorización?
0: Deja que ella hable y entonces pasamos esa parte y tú lo lees. ¿Está bien?
3: Amén.
0: Dale, claro, William.
3: Amén.
0: Sí, porque aquí va el versículo después de ella.
3: Amén. Amén.
0: Nuestra hermanita

0: con la... ¿Cómo? Soranji. Soraya. Soraya por aquí, por favor. Y después William lee el versículo 17 y seguimos con la introducción.
1: Dios les bendiga. Escuchando al maestro, Pablo, más que nadie, fue Saulo en un momento. Y él fue perseguidor de los cristianos. Él sabía las características que estaban verdaderamente atacando al cristiano. Y al el Señor, al venir a convertirse a los caminos de Cristo, él entendió todos los detalles que requiere un cristiano. Y él aprendió en eso que tenía que haber una conversión radical. Tenía que convertirse, pero eso era en todos los aspectos. Y una de las cosas que me viene a la mente a mí o a mi corazón en esta conversión que vino a ser de Saulo a ser Pablo, es que él tenía a través de buscar del Señor, la conversión de él espiritualmente trajo un dominio propio, que fue lo que lo ayudó a mantenerse, el sometimiento al Señor, para entonces poder enseñar a los demás que eso era lo que teníamos que mantener. Dominio propio para entonces no equivocarnos en las cosas de Dios, aunque a veces pues vienen situaciones, nos arrepentimos y en el caminar el Señor nos sigue instruyendo para hacer las cosas mejor. Pero el dominio propio, yo pienso que Saulo a la conversión lo trajo a poder transmitir lo que eran las características de Jesús, que eso era lo que le estaba enseñando, que es lo que ahora, como estaba hablando el maestro, hay muchos cristianos que hablan de Dios y caminan como si fueran cristianos, pero desafortunadamente no va a la par lo que están hablando con el comportamiento que es espiritual, no va. Entonces ahí es que muchas personas se desilusionan, porque entonces dicen, está caminando, habla de una manera, pero como que no combina con lo que está saliendo de adentro para afuera de esa persona. Dios les bendiga.
0: Amén. William, lee el 17. Ahora sí, dale a William para que lea el verso 17. Nos traiga, ¿verdad? Tengo a Eric también por allá. Amén. Racho también. Eso, ay, me gusta que la gente me levante la mano. Tengo aquí, ve. William, deja que William lea el 17. William, lee el 17. Danos tu desglose breve, ¿verdad? Para que nos dé el tiempo. Tengo a Racho, a Eric y a su Haley. Dale, William.
2: Dice el verso 17. Por tanto, por esto mismo os he enviado a Timoteo, que es mi hijo amado y fiel en el Señor, el cual os recordará mi proceder en Cristo, de la manera que enseño en todas partes y en todas las iglesias. Aquí básicamente podemos ver un Pablo, ¿verdad?, hablando nuevamente a la iglesia y dejándole saber: tengo otra persona, otro enviado que yo estoy enviando, que también está reflejando lo que yo también reflejo. Hay algo que también me impacta y seré breve, y es que siempre Jesús tenía a sus íntimos. Siempre Jesús tenía a sus íntimos. ¿Cuáles eran sus íntimos? Eran los discípulos. Pues en este caso podemos ver que Pablo también tenía a sus fieles, tenía a sus íntimos. Cada íntimo tenía que tener una mentoría, no bajo perfil, sino una mentoría del Altísimo, una mentoría celestial. ¿Para qué? Para que obviamente el poder del Espíritu Santo se manifestara. Amén.
0: Amén. Tengo a Eric, Racho y después a su Haley. Gloria al Señor. Mientras seguimos adorando a Dios ahí. Ay, esto está bueno. Esto está bueno, bueno. Gloria al Señor. Tu hermano Eric.
3: Dios les bendiga, hermanos. Me estoy gozando, ¿verdad?, con lo que el maestro está enseñando en la clase de hoy. Pero quería como que añadir también un comentario. Y es que muchas veces cuando hablamos de ser imitadores de mí, lo traemos en el ámbito de la conducta, de la buena conducta, la mala conducta, de tener un buen testimonio, que eso es importante conocerlo y enseñarlo. Pero hay otra vertiente que no se enseña de ser imitadores, porque Pablo, si vamos unos versículos más atrás, él hablaba: padecemos persecución, pero la soportamos. O sea, aquí hay otro punto.

0: de que también no solamente imitar es simplemente tener una buena conducta para que los demás nos vean tener buena conducta, la fe. Porque ¿cómo decimos ser cristianos, pero cuando vienen momentos difíciles comenzamos a quejarnos, comenzamos a gritar, a desesperarnos? La gente que no le sirven al Señor ven eso.
1: Claro.
0: Ahora, pero cuando usted tiene fe, el que no le sirve al Señor dice, wow, este con tanta batalla, con tanto problema, con tanta enfermedad, y sigue caminando. O sea, que esto no simplemente se limita a la buena conducta, porque buena conducta podemos tener. Hay gente que no le sirven a Dios y tienen buena conducta.
1: Yes.
0: Ahora, la fe es el fruto del Espíritu.
1: Yeah.
0: El que no tiene a Dios no puede tener fe, porque la fe es fruto del Espíritu. Y eso es un punto importante. Y mientras analizaban esto, y con esto termino, Jesús, cuando los discípulos estaban en la barca, se levantó una tempestad y ellos desesperados, gritando, diciendo, se va a hundir la barca. Y cuando fueron de Jesús, ¿dónde estaba Jesús? Durmiendo.
1: Vamos.
0: ¿Por qué Jesús estaba durmiendo? Porque antes de que se levantara la tempestad, Jesús le dijo a los discípulos, pasemos al otro lado. O sea, ya Jesús iba con una palabra, ya sabía que iba a llegar al otro lado, soplara o no soplara los vientos. Él estaba confiado porque él sabía que había un propósito que se iba a cumplir. Y ese es otro punto que en nuestras vidas, porque antes de que vengan procesos en nuestras vidas, Dios nos va a advertir, Dios nos va a hablar y nos va a dar la palabra para que nos aferremos a esa palabra y podamos soportar la tempestad que venga.
1: Yeah.
0: Y eso es algo que también podemos imitar, la fe. Así que Dios les bendiga, hermano.
2: Temana Racho también.
3: Dios les bendiga. Yo quiero abundar 15, 16, 17, porque aquí esto es algo bien importante, porque hay gente, lo que Pablo está diciendo aquí en el 15 es que tengáis 10,000 años. Lo que le está diciendo es que, mira, yo te puedo traer maestros, conferencistas, predicadores, pero ustedes como quiera van a rechazar la verdad. Porque el pueblo de Corintios, lo que realmente, aparte de que eran malos, lo que realmente estaban es resistiendo la corrección. Entonces, el 17, cuando él dice, mira Timoteo, lo que está diciendo ahí es que cuando el pueblo pierde el rumbo, Dios siempre envía a alguien que te ayude a preservar los que están en la visión.
1: Yeah.
3: Lo que te está diciendo es, mira, ahí te dejo a Timoteo. O sea, olvídate de lo que está haciendo todo el mundo, te dejo a Timoteo para que tú puedas, no por lo que quieras resistir, sino que tú puedas imitarme a mí a través del hombre que te dejo ahí. So, Timoteo representa a la gente que responde, respalda y opera bajo la visión de un hombre como Pablo.
2: Aleluya. Suheili, Guerrero, Suheili también está por ahí. Gloria al Señor. Esto está bueno, le estoy diciendo. Bueno. Alguien más, levante la mano sin miedo. Se lo pierda. Temanita Suheili con nosotros y continuamos.
4: Que el Señor les bendiga. Pues mira, para Dios no hay casualidades, porque siguiendo, ¿verdad? Porque Él planifica todo. Siguió la misma línea de Racho, porque Él me resaltó mientras estudiaba, Él me ponía, por esta causa os he enviado a Timoteo. O sea, Timoteo es para que se enfoquen en Él. O sea, el Señor enseña, prepara y cuando está listo, envía. Y por eso envió a Timoteo, porque Timoteo realmente estaba listo.
1: Claro.
4: Él era un discípulo cercano, él era fiel. O sea, él era un hijo espiritual de Pablo. O sea, y el nombre de Timoteo significa él honra a Dios. O sea, ¿qué quiere decir eso? Que Pablo envió a Timoteo porque había sido preparado y listo para llevar el mensaje correcto a esas personas que estaban en Corintios, que estaban haciendo las cosas mal. Así que Timoteo había sido enseñado y formado en la palabra para reflejar el carácter de Cristo y representaba no tan solo a Cristo, sino a Pablo también. O sea, lo estaba representando a él. O sea, él confiaba que él iba a llevar las cosas correctamente. Así que Timoteo estaba listo para transmitir fielmente la enseñanza recibida por Pablo. Así que el enfoque de Timoteo era recordarles la enseñanza y la manera de vivir

0: como creyentes, que Pablo ya les había enseñado. Así que Timoteo no iba a inventar doctrina, ni tampoco iba a enseñar su opinión personal, ni tampoco iba a que, mira, conocieran una doctrina incorrecta. Él iba a decir, mira, las cosas son así y se tienen que hacer de esta manera. Así que él fue a transmitir fiel la palabra de Dios. O sea, seguro, convincente, firme. ¿Por qué? Porque él vivía lo que enseñaba. Así que Dios lo que busca es discípulos que reflejen el carácter de Cristo y que estén comprometidos con Él, que sean obedientes, que sean fieles y que enseñen de manera correcta. Y también sean ejemplo para otros y también sean humildes de corazón. Porque ser humilde de corazón no es que sea una persona que se esté arrastrando, o sea, la humildad sale desde el corazón. Y también sean un testimonio de fe genuino, que eso no todo el mundo lo tiene. Y también ser un instrumento de Dios, ¿para qué? Para fortalecer, para enseñar correctamente a otros, para animar a otros cuando se sientan mal, ¿ok? Para edificar una palabra a alguien que tú lo estás viendo triste. O sea, guiar a otros a la verdad. Y realmente así logren tener lo que todos nosotros estamos buscando, que es la corona de vida cuando estemos allá arriba con Dios. Que el Señor les bendiga.
1: A su nombre.
2: Pablo había enviado a Timoteo como una prueba de que la fidelidad a las enseñanzas bíblicas o a la palabra de Dios nos dan a nosotros la fuerza para mantenernos firmes. Cuando Pablo envía a Timoteo, dice que es para recordarle a la iglesia lo importante que es la enseñanza de la palabra del Señor y el estilo de vida, para que predicando la palabra puedan tener un cambio. Dice que él lo hacía para que la gente sean constante, pero había mucha gente que no podían comprender. ¿Pero por qué hay gente que no comprenden? Porque no están relacionados con el Espíritu. Entonces, una buena conexión es una buena relación. Pablo había enviado a Timoteo para demostrarle lo que Timoteo era. O sea, Pablo estaba dándole una prueba de calidad. Los vehículos, antes de ser enviados a la calle, pasan por una prueba de calidad. Y nosotros vamos a ser procesados en cierto momento de nuestras vidas. El próximo versículo, por favor, ¿quién me lo lee sin miedo al éxito? ¿Quién lo lee, por favor? El 18. No levante la mano al mismo tiempo, por favor, José. Gracias. No tengan miedo, fluyan. En el Espíritu, a que esa unción fluya. Hermano José Linderman, con nosotros.
3: Mas algunos están envanecidos, como si yo nunca hubiese de ir a vosotros.
2: La fidelidad a la enseñanza bíblica debe mantenerse en todo tiempo. Los líderes espirituales deben vivir de acuerdo con las enseñanzas. La formación de un nuevo discípulo asegura que el evangelio se siga transmitiendo con integridad. Escuche bien. Estos tres versículos que estuvimos leyendo resaltan tres principios fundamentales para poder ser un discípulo. La importancia de la paternidad espiritual. Dios usa personas para llevarnos a Cristo. Escucha bien, que se acuerda que le dije ahorita que yo llegué a través de unos misioneros que fueron a República Dominicana, ¿verdad? Dios lleva personas, ¿verdad? Para que a través de esas personas nosotros podamos conocer la palabra y para ayudarnos a crecer en la fe. El valor del ejemplo a una vida cotidiana

evangelio tiene un gran impacto en los demás. O sea, cuando nosotros tenemos una palabra fundamentada, le dije ahorita que teníamos que ser ejemplo. Y el ejemplo que nosotros damos es donde quiera que estamos. Porque no es dar ejemplo aquí, es dar ejemplo allá, allá, allá, aquí y por acá también. El ejemplo, ¿como qué? Como representantes de Dios que somos en esta tierra. Sí, somos representantes. Usted que está aquí representa el reino de los cielos. Y Pablo le estaba diciendo a esta iglesia que había levantado, porque Pablo le estaba molestando. Pablo no quería cortarle la cabeza, Pablo quería que ellos crecieran. Porque no es que tú le digas, mira muchacho, tú no vas, de ti no va a salir nada. Sigue tu camino, que tú no vas a ser músico. Tú no vas a aprender nunca. Esa gente no son maestros. Esa gente no tiene la vocación para enseñar. Cuando tú tienes vocación para enseñar, tú tienes amor. Amor sobre todas las cosas. Ahora, Primera de Corintios 13 dice: si yo hablase lenguas humanas y angélicas y no tengo amor, vengo a ser como metal que resuena o címbalo que retiñe. ¿Están aquí conmigo todavía? No se vaya, que ya no estamos casi acabando. Yo quiero que alguien me lea el próximo versículo, por favor. El 19, ¿verdad? 18, perdón, el 18. ¿Ya leyeron el 19? El 18, vale, vale, vale, vale. 19, por favor. Por allí alguien levantó la mano, guerrero, mira. La dama que está allí, ella levantó la manito.

0: Dios me lo bendiga, hermanos. Dice el 19, pero iré pronto a vosotros, si el Señor quiere, y conoceré no las palabras, sino el poder de los que andan envanecidos.
1: Pero iré pronto a vosotros. Usted sabe qué significa eso, ¿verdad? Pablo le está diciendo, no voy a mandar a más nadie. Yo personalmente voy a hablar con ustedes. Cuando el pastor tiene que hablar con alguien, él no te manda un recado con nadie. Él te dice, quiero hablar contigo. Tenemos que reunirnos. Y lo serio de este caso era que Pablo le mandó hasta Timoteo como ejemplo. Como este versículo nos revela que probablemente lo que Timoteo habló con Pablo no fue bueno. No sé si me están entendiendo, si se quedaron en el 17 o en el 15. Para Pablo decir que pronto iba a ir y verlo personalmente, probablemente la noticia que Timoteo le dio no fue buena. Vamos, ¿están aquí conmigo? Come on. Come on, somebody, como dice el pastor. O sea que Pablo dijo, esto es serio. Y esto yo tengo que estar presente y hablar con ellos y decirle los puntos específicos. ¿Tú no entiendes? Espérate que usted manita por aquí, eso es. A mí me gusta que la gente levante la mano. No me dejen hablando solo. Por aquí, Guerrero.
2: Dios le bendiga. Allí en Corintio había muchos falsos maestros y falsas doctrinas. Y

0: había mandado a Timoteo para que viera la situación, pero Timoteo sabemos que era su hijo adoptivo y que lo conocía bien, y Pablo daba el ejemplo y daba buen testimonio. Pero algunos de estos de la iglesia se envanecían en palabrería, en filosofía, en falsas doctrinas, se envanecían hablando cosas que no eran del evangelio y trataban de trastornar de la mente al evangelio y a lo que Pablo les había llevado, ¿verdad? Que era la palabra de Dios. La querían torcer, hacer lo que le daban la gana. En otras palabras, los falsos maestros y los que llevaban allí dentro, porque no era fácil, hermano. Allí había muchos falsos maestros, allí habían griegos con unas creencias en dioses falsas, en mitologías y muchas cosas de estas. Por lo tanto, Pablo quería que no se envanecieran, que no estuvieran atendiendo a estas personas que querían distorsionar el evangelio de Jesucristo, que él le había llevado, ¿verdad? Y que le había dado por medio del Espíritu Santo. Entonces, no quería que estos falsos maestros distorsionaran el evangelio. Por eso él bien dice, porque el reino de Dios no consiste en palabras, sino en poder. Ahí es que consiste el reino de Dios, en el poder del evangelio, en el poder del Espíritu Santo, en librar a las almas de las cadenas y de las ataduras. En eso consiste el poder del evangelio. Dios les bendiga.
1: ¿Cómo debe ser o cómo, eso es, cómo debe representar un verdadero creyente el evangelio? O sea, las buenas noticias. En conducta, en humildad, en ser obediente a la palabra, en formar nuevos líderes, transmitir las enseñanzas que aprendió, mantener la unidad de la iglesia y ser transparente. Tengo por allá eso que me gusta. Ahí es. Racho, suéltate.
2: Yo voy a seguir la línea de la hermana Mireya, porque Pablo lo que está diciendo en este capítulo 19, primero que este es uno de mis capítulos favoritos. Pablo lo que le está diciendo ahí a él, yo voy a ver, yo voy a ir a evaluarlo, yo no voy a evaluar cuán bonito ustedes hablen, ni cómo ustedes profetizan por micrófono, yo voy a ir a ver si de verdad ustedes tienen poder. No es lo mucho que tú hables, no es el conocimiento que te están enseñando los instructores. Yo voy a evaluar a ver si es verdad que ustedes tienen fruto.
1: Los voy a pasar por una prueba de calidad. O sea, Pablo estaba, como dice Racho, preparando. Por ahí tengo a Willer también, está levantando la mano. Vamos, Zoe, se me acaba el tiempo.
3: No solamente eso, sino, ¿verdad? Yendo con acorde de Racho, Pablo estaba manifestando y estaba diciendo, yo sé lo que se mueve dentro de la olla. Yo en algún momento sabía mucha ley, conocía mucho la palabra, pero no manifestaba el poder, no tenía la vivencia. Ahora que conozco a Cristo, ahora que choqué con el evangelio, ahora yo sé lo que es la vivencia. O sea que prácticamente Pablo está diciendo, hay muchos sacerdotes falsos, hay mucha gente que su doctrina no la viven. Asimismo, por eso es que dice en el versículo 20, que lo leyó Mireya, dice, porque el reino de Dios no consiste en palabras, sino en poder. O sea que hay un versículo que dice, la palabra mata, mas el Espíritu Santo vivifica. O sea que prácticamente Pablo le estaba diciendo a ese pueblo, a esa gente, yo sé lo que se está meneando, yo sé cómo se mueve. ¿Por qué? Porque yo lo experimenté, yo lo viví y ahora vivo en Cristo Jesús. Amén.
1: ¿Estaban reflejando ellos el conocimiento bíblico o la palabra que le habían enseñado? ¿Ellos estaban representando una vida transformada por la palabra? El discipulado y las enseñanzas que Pablo y Timoteo le estaban enseñando, ¿ellos lo estaban poniendo en práctica? Señores, si usted se da de cuenta, Pablo está amonestando porque ellos no estaban siendo obedientes. Entonces, para que ellos entiendan Pablo le está diciendo, es que yo necesito.

0: Necesito verlos personalmente. Ya esto se volvió personal. Ya esto no se volvió de cartas. Ya esto no se volvió de recaditos. Ya yo no te voy a enviar un recado ni te lo voy a decir con nadie. Va a llegar el momento en que va a llegar Dios, y Dios no te lo va a mandar a decir con nadie. Te va a despertar a las 3 de la mañana. Eric, mi hermano Eric, por favor, eso es, Dios mío, pastor está loco por hablar también. Eric.
1: Mire, hermano, en este capítulo, Pablo lo que estaba confrontando era el orgullo de ellos. Por eso él le dijo: ustedes están reinando, si nosotros están reinando. O sea, Pablo irónicamente le decía a ellos: ya ustedes se creen que están en un nivel, pero vamos a ver si eso es verdad. Yo voy a ir a visitarlo y vamos a ver si es verdad que todo eso que ustedes dicen es verdad. Porque anteriormente Pablo le decía: yo no fui a ustedes con palabras de sabiduría humana, sino que fui con ustedes con demostración de Espíritu Santo y poder, para que su fe esté cimentada en ¿qué? En el poder de Cristo. Y esto me acuerda a Jesús. Jesús, cuando fue a la sinagoga, dice que había un hombre allí con la mano seca. ¿Dónde él se encontraba? En el templo, en la sinagoga, donde estaban que los hombres de Dios, y donde aquellos hombres se jactaban de conocer las cosas de Dios, de conocer, de tener la mejor santidad, de conocer la palabra, pero estaban tan envanecidos que no se daban cuenta de la necesidad. Y Jesús solamente le tuvo que decir a aquel hombre: extiende tu mano. Y el hombre dice que extendió la mano, y tan pronto le extendió, ¿qué pasó? Se le restauró su mano. Pero ¿qué pasó con aquel hombre? Ah, pero hoy es sábado, hoy es día de reposo. ¿Qué pasaba? Que estos hombres estaban fundamentada su religión, su esperanza ¿en qué? En el conocimiento. El conocimiento no es malo, pero el conocimiento, cuando lo ponemos en práctica, ¿qué hace? Efecto. Y eso es lo que Jesús quería que ellos entendieran. Ustedes tienen el conocimiento, pero tienen que ponerlo en práctica. Pablo le decía lo mismo: ustedes tienen el conocimiento, pero les falta ¿qué? La esencia. Por eso le decía: ustedes están ¿qué? Envanecidos. Hey. Parece que están llenos, pero cuando van a poner práctica, no hay esencia. No hay poder, no hay manifestación, no hay cambio. Y eso es lo que él quería confrontar en ellos.
0: El conocimiento bíblico debe ir acompañado de una vida transformada. ¿Qué nos enseña? ¿Qué nos enseña la palabra? Que debemos estar transformados. El discípulo está relacionado, cercano, no solo una clase, un sermón. La iglesia crece cuando los creyentes se forman unos a otros y viven de manera consistente con el mensaje que proclaman. Su Hailey. Dame un segundito.
2: Rapidito. Antes de que su Hailey participe, ya nos quedan pocos minutos, pero escucha bien. Cuando veían a Pedro hablar o comportarse, los mismos que trataron de parar en muchas ocasiones a Cristo, ¿qué ellos decían cuando escuchaban a Pedro hablar o cuando lo veían en sus acciones? ¿Qué decían? ¿A quién se parecía? Espérate un momento, pero este cuando habla se parece a Jesús. Esta gente, pero mire quién se daba cuenta de que había una coincidencia. Los enemigos del evangelio. Los enemigos del evangelio podían notar quién era de Jesús y quién no era de Jesús. Por eso es que tristemente Judas pudo ser engañado, pero Pedro no. Vamos. Judas pudo ser engañado, pero Pablo murió con las botas puestas. El que se parece a Jesús, como dice Gary, como dice el maestro, como dice Rachel, lo que están aportando, quiero compartir esto, se parece a él en su forma de hablar, en su forma de tratar a los demás.

0: Y ahí es que se encierra que tenemos que tener el conocimiento de la palabra con la práctica de la misma. ¿Cómo yo practico, modelo la palabra? Sencillamente con los bases principales, bases de principio: amando a mi prójimo como a mí mismo, tratando bien a los demás, manifestando, ¿verdad?, que somos gente creyente, etcétera, etcétera. Y así nos vamos a parecer a Jesús. Te maldicen, tú bendice. Te pagan con un mal, tú pagas con un bien, que fue la clase del miércoles pasado. Y eso solamente lo podrá lograr ejecutar gente creyente que tuvo un encuentro con Jesús y que se parecen a Él. Si no te pareces a Cristo en tu forma, no te está hablando de tu físico, te está hablando de la intención del corazón. Si tu corazón no se parece al que Jesús quiere que se parezca, tenemos que entonces reflexionar en la palabra, tenemos que entonces buscar el rostro del Señor y pedirle a Dios que nos pueda ayudar a quitar esas áreas de nuestra vida que están siendo de interferencia para que nosotros nos parezcamos más a Jesús en nuestro carácter, que nuestro carácter sea el carácter también de Cristo.
1: Gloria a Dios.
2: El Señor les bendiga. Pues mira, un puntito bien rápido que quiero dar es que realmente Pablo sintió ese deseo realmente de ir a donde ellos, porque ellos se estaban inflando. O sea, ellos sentían como que se sentían arrogantes, no querían que los corrigieran, no querían que no aceptaban sugerencias, no aceptaban nada. Entonces, cuando Timoteo le cuenta eso a él, dice, pues espérate, tiene que ir alguien con autoridad, alguien que realmente ellos puedan ver como un padre espiritual, que realmente les pueda decir, ya basta, se tienen que detener y tienen que empezar a hacer las cosas como yo les he enseñado. El Señor les bendiga.
3: Amén. Escuche esto y con esto vamos cerrando. Un padre espiritual deja huellas. Pablo era un padre espiritual. ¿Cómo dejó huellas? Él compartió el evangelio, acompañó en el crecimiento a los nuevos discípulos. Él amó a los hijos espirituales. Un creyente debe de ser un ejemplo. ¿En qué forma? En conducta, humildad, en obediencia a Cristo. El discípulo debe multiplicarse de forma nueva y formar líderes, transmitir fielmente las enseñanzas, mantener la unidad de la iglesia. Eso lo dijimos ahorita. Conclusión: Pablo enseña que el cristianismo no consiste únicamente en escuchar enseñanzas, sino en vivir una fe que pueda ser vista e imitada. Una iglesia fuerte necesita creyentes que expresen, que den testimonio, líderes que vivan y sirvan con humildad, que tengan una vida que refleje a Cristo, para que otros también sean transformados por esa palabra. Yo creo que Pablo, a través de esta palabra, estaba instando a esta iglesia de Corinto a ser diferente. Le estaba diciendo: persistan ustedes, manténganse en lo que aprendieron, pero será necesario tener una reunión con ustedes porque creo que ustedes no me están entendiendo. Como dijo nuestra hermanita, están inflados, ya parecen un pavo real. No, aquí hay que reprender eso, el ego y el más, el que yo y que más canto, que más. No. Aquí somos hijos, y como hijos coherederos del reino de Dios. Bueno, hasta aquí esta parte, ya vamos a ir pasando a nuestro pastor para que continúe en esta noche. Muchas gracias a todos y Dios les bendiga.
4: Alaba.
5: Sí, ya los niños. Nueve, faltan unos 10 para las 9. Más bajito, maestro. Oye bien. Yo creo, yo no sé si usted cree, porque a mí me enseñaron eso. Mi mamá nos llevó a la iglesia. Yo tenía 4 años cuando ella conoció a Cristo. Mi mamá se convirtió en mentora.

y una madre espiritual para mucha gente. Y yo quiero, ya que el maestro trajo esto, yo quiero traer un punto importante aquí. Yo creo que un hombre de Dios, una mujer de Dios, de trayectoria, de testimonio, de fe, puede ser un mentor y tiene ese cariño, ¿verdad?, como un padre.

0: muy bien que se ha levantado una falsa enseñanza o una falsa doctrina, porque la Biblia a mí me dice que Padre solo hay uno. ¿Están aquí conmigo? ¿Y quién es ese Padre? Jesucristo, nuestro Dios, el modelo a seguir. Entonces, tristemente, como en estos últimos años, últimas décadas, se ha levantado falsas enseñanzas de una paternidad fuera de lo bíblico. Yo sé lo que le estoy hablando como pastor, porque a mí me han querido tratar de engañar con este tema. A mí me llamó un hombre, un apóstol de eso, muy conocido, y me voy a reservar el nombre, hace como 2 años y medio. Yo recuerdo que estaba bajando del gasebito y me entró esa llamada. Como te digo, alguien, sabe que la gente lo tiene, y no es de Puerto Rico, es de Estados Unidos. Consiguió mi número y me mandó un mensaje: quiero hablar contigo por cámara. Y yo, pues, como respeto a la persona, pues le dije sí, y comenzamos a hablar por cámara. Varón, ¿dónde tú estás? Yo estoy aquí, que estaba en el monte y estaba un poquito oscuro. Me metí bajo, busqué un poco de luz y comencé a hablar con la persona, y todo bien chévere, hasta que me dijo: es que tengo una inquietud, te estoy llamando para preguntarte quién es tu padre espiritual. Bueno, yo le dije: bueno, yo en el camino he tenido varios, mis pastores, ¿verdad? Que en paz descanse, el que fue Harry, tengo el que ha venido aquí, Joaquín, mi primo de sangre Samuel, que mi mamá fue mentora como una madre espiritual para mi primo, que es pastor de Defensores de la Iglesia que nosotros salimos. Y comenzó a explicarle: no, tú no me estás entendiendo. Yo, pero ya yo sabía el hilo. Tú no me estás entendiendo, tú tienes que tener un papá en la tierra, porque tú eres un ministerio muy poderoso. Tú necesitas un padre que te apadrine. Entonces, como se dio con alguien que no tenía que darse, yo vine, usé la autoridad con amor y le dije: varón, con todo respeto, yo no hago esto, pero lo quiero hacer dado las circunstancias. Comencé a caminar por todos los atrios aquí, donde hacíamos los eventos así. Ese día, mira que, y esas tierras, Dios nos las ha entregado para su gloria y se las hemos entregado al Señor. Comencé, caminé por el, Dios mío, pero Dios te ha bendecido, varón. Le enseñé todo, bien, todo el terreno hacia abajo, todo. Wow, pero, y el monte. Cuando bajé, que él estaba sorprendido con todo lo que yo estaba enseñando, le dije: yo no he necesitado de ningún padre terrenal o un padrino, como ustedes llaman, para ser bendecido por el verdadero Padre, que es Dios. Volví y repito, yo creo, pero la tristeza es que existe ese afecto, esa relación, que usted ve a uno como pastor y como un mentor. Lindeman, ponte de pie, acércate aquí, por favor. Que yo creo que esto no es coincidencia, esto es diosidencia. No vamos a hablar de lo que hablamos ahorita, pero yo fui al parking, te di unas palabras, y ahí nos aguamos los ojos, nos tocó el Señor. Yo quiero que tú digas exactamente las palabras que tú me dijiste acerca de mí y de lo que tú sentías y el por qué.
1: Yo te dije que te amaba porque tú me enseñaste a cómo amar a Dios verdaderamente y cómo vivir la fe como tal.
0: Yo le estoy dando unas instrucciones de algo, y él me mira a los ojos y con su ojo me dice: pastor, es que yo doy fe. Porque tú más me has enseñado, más con tu ejemplo que con lo que puedas decirme. ¿Cómo amar a Dios? ¿Cómo aumentar mi fe? Como un buen mentor. Es lo que está hablando el maestro para la gloria del Señor. Gracias, mi amor. Eso es bíblico. Si una persona es pastor, o una persona es pastor o un líder, tiene que ser mentor como un padre en un afecto, pero sin quitar la posición de llevarlos a ellos, no amarme a mí primero, sino amar a Dios sobre todas las cosas. Porque un buen mentor te va a llevar a ti a enamorarte de Cristo.

¿Sigo paro? Por eso yo quiero que usted como iglesia tenga mucho cuidado y no caiga en esa trampa, porque es muy peligroso. Muy peligroso, porque la Biblia es clara en cuanto a esto. Y yo creo que debemos de imitar a Cristo, debemos de imitar a Jesús y el carácter de Pablo. Pablo fue un buen padre, espiritualmente hablando, como estoy explicando, sin quitar el título de que el Padre genuino y verdadero es nuestro Padre celestial. Porque siempre Dios va a tener ungidos en la tierra como un puente para que usted pueda conocer más a Dios. Amén. Y eso está claro. Pero yo tratar de imponer, ahí es que está el problema. Cuando yo trato de imponer algo como doctrina, o sea, cuando yo quiero añadirle algo que está en la escritura, eso es peligroso, amado. Porque hay de aquel que le quito dañada. Es peligroso. Así que, iglesia, siempre mi trabajo será, hasta que Dios me dé fuerza y vida, como ángel de esta iglesia, como pastor, mentorearle no simplemente con una palabra, con mi ejemplo, con el testimonio. Le dije a Lindemann, lo que pasa es que el árbol, cuando da fruto, no hay un árbol que se coma a sí mismo su propio fruto. El árbol de naranja, cuando da naranja, tú eres el que te come la naranja y le exprime para hacer jugo de China. Y cuando hace calor, usted, bueno, me bebió un coco ahorita, tremendo. La palma produce coco, pero la palma no se hidrata del coco. La palma se hidrata de las raíces y de la profundidad. El coco o el fruto o lo que sea, se lo deleita la persona que lo consume. O sea, usted como árbol, usted está plantado en la casa de Jehová, usted tiene buenas raíces, usted va a comenzar a dar fruto bueno. Pero ese fruto bueno usted mismo no se lo va a comer. Su familia se lo va a comer, sus vecinos se lo van a comer, sus allegados se lo van a comer. Van a comer del fruto de lo que tú produces. Un buen testimonio produce que alguien se acerque a Cristo. Hoy en día los amigos no quieren saber del evangelio. Hay unos que se lo cogen de broma y relajo y de excusa, pero tristemente hay muchos que no tienen mucho conocimiento y no quieren saber de la iglesia, no quieren saber del evangelio. ¿Sabe por qué? Pregúnteme por qué. Porque se pegaron un árbol que el fruto que daba era fruto malo, y en vez de acercarlos al reino, los alejamos. La intención de Pablo era acercar la gente a Cristo. Ya, ese es mi trabajo. Si usted no lo quiere, eso es su problema. Mi trabajo es acercarte a la palabra y que te acerques a Jesús. Por eso es que digo, mientras aquí haya avivamiento, mientras aquí esté Dios, mientras aquí haya oración, haya ayuno, haya monta, haya búsqueda, haya pasión, el que aquí no crece es porque no quiere. ¿Están aquí? El que no crece es porque no quiere. Porque creo que Dios está aquí. Hay una sana doctrina, hay una sana enseñanza que te va a acercar a Jesús. Amén. Tenemos el conteo, que si no seguimos aquí. El conteo. Tanjita, vente por aquí. Denme el micrófono a Tanjita.

0: Dios les bendiga. Dios les bendiga más. En esta noche tenemos 33 jóvenes, 18 niños, tenemos 109 damas y caballeros, tenemos dos visitas entre nosotros, con un total de 160 en la casa del Señor.
1: ¡Eso es!
0: Dios les bendiga.
1: Amén. Ya están saliendo los niños, eso es. Así que vamos a ponernos de pie. Creo que hasta hoy, ¿verdad? Vamos a culminar, vamos a adorar a Dios con las ofrendas. Se escuche bien. Le damos la bienvenida a la familia de nuestro hermano Pablo que están por ahí. Dios me los bendiga a la hermana, a la familia. Amén. Den un aplauso a la familia de Chirico. Que nos siguen en las redes, ven los cultos por las redes. Amén. Y tuvieron la bendición del caballero poder subir con los muchachos a orar el lunes en el tiempo de oración en el monte, en el gaseo. Testifica, le dice a Pablo, yo no sé qué está pasando en este lugar, pero cada vez que yo estoy pisando y me acerco a ella, yo siento una presencia, siento algo diferente. ¿Qué será? ¿Qué será?

0: Alguien alaba a Dios. También, amén, habrá otra visita aparte de la familia de Pablo, que nos visita por primera vez. ¿De dónde viene? De Toa Alta. Dios me lo, un aplauso a esta familia de Toa Alta. Vamos a hacer algo antes de la ofrenda, ya que tenemos visita. La mejor ofrenda son las almas. Si alguien de las visitas que llegó, llegó en necesidad espiritual y quiere una oración, desea reconciliarse, desea liberación, siempre que hay visita yo hago el llamado, porque sé que, amén, Dios habla. Dios bendiga a este varón, en esta le ayuda a caminar, que está en muleta. Amén. ¿Alguien más desea oración? Dios, mira los de Toa Alta, ve, yo sé lo que estoy haciendo. Son vidas con necesidad. Dios bendiga el varón que viene. Alaba senda. La iglesia alabando a Dios. Que aquí Dios se mueve miércoles, jueves, viernes, domingo. Porque hay libertad. Hay libertad. Siento ríos de agua viva en esta noche. Aleluya.
1: ¿Qué le pasó? Ahí de rodillas, vete con él. Un problema que tú. Cúbrelo en oración. No, no ponche la cámara aquí. Puedes poncharla acá. Vamos a cuidar a este joven. Ora, en esta ley, ora por él, que repita contigo. Hay una oración de fe y no lo suelte. Declara en esta ley que todo espíritu de muerte se va. Todo espíritu de venganza se va. Le pregunto, ¿está así leccionado? Porque tuvo un problema en la calle. Son jóvenes de la calle, por eso es que respetamos. Dios da discernimiento. Amén. Para esto. Así que los líderes pueden acercarse. Ayúdenme a orar. Amén. Por estas vidas. Avanzo, Kima, Padre. Llévate toda ansiedad. Llévate toda enfermedad. Llévate todo desánimo. Padre, seca sus lágrimas. Honra su petición. En el nombre poderoso de Jesús. Extiendo mis manos sobre esta dama para que tú la bendigas. Ora por ella, Wilda. Amén. Gloria al Señor. Robert ahí, William ahí, pregúntenle si desea reconciliarse, si le sirven a Dios. Ujieres, pregúntenle, amén, para, porque así salen con Cristo en el corazón. Amén. Andy, por acá con este varón del Señor. Vamos a cubrirlo, Andy, en oración. Un miércoles el altar, mire cómo está de lindo. Aleluya. Yanialis. Amén, Yanialis, pido oración. Amén, por su viaje, claro que sí. Dios bendiga también a Yailin y el Bebo. Un aplauso a Yailin. Esos son tabernáculos. A su esposo Jeremy, que está trabajando, ahora es policía. Alaba. Sofía. Y Sofía. Ven aquí. Un abrazo. Ay, qué linda. Un besito. Pinta el salón. ¿Y qué hiciste en el salón? Pintate. ¿Aprendiste de la palabra? ¿Sí? Qué linda. La iglesia adorando a Dios. Amel. Amnel, la gente, Amnel, no, Dani, préndeme el piano rapidito, papi, vete. Las vidas están pasando llorando. Dios mío, la iglesia levante su mano para acá. Hay una unción linda. Tenemos casa llena. Gloria al Señor. Las vidas están llorando. Manso, Kima, cúbrela. Mira lo que hace Dios. Hermano, si usted llegó desesperado, aquí está la unción. Aquí está el poder. Mira, eso es Aguilda. Se va toda carga, se va toda cadena, se va toda atadura. Qué avivamiento más hermoso. Ay, shamahalahaya. Ay, amén. Cúbrele en oración para que la guarde Dios en ese viaje. Dios es grande. Dios es grande. Ay, tabernáculo.

qué atmósfera de gloria. El Espíritu Santo está peleando por las almas. Abba, Sama, Alaya, fluye, Dani. El Espíritu Santo, siento ríos de agua viva. Siento ríos de agua. Ay, cuidado ahí. Eso es. Eso es. Gracias, Tiffany. Sakama, Urrama, Shekama. La iglesia sensible a la voz del Espíritu, clamando por las almas. Aleluya. Le estoy diciendo hace unos minutos que hay gente que no quiere saber del Evangelio. Pero hay una iglesia y hay un remanente.

testimonio de que tenemos palabra y poder. Ahí está la bendición de Dios. Dios está aquí, Dios está aquí, Dios está aquí, Dios está aquí. Dios está aquí, Padre, rompe las cadenas. Echa fuera toda planificación. Que retrocede el ángel de la muerte. Que retrocede el espíritu de enfermedad. Más santa. Te suelta todo espíritu de enfermedad. Te suelta toda carga de enfermedad. Dice, dice el Señor. Llegó el médico por excelencia. Oh, Kataman Sokima. El fuego está tocando tu cuerpo en esta noche. Siente el poder del Espíritu que te dice: yo te sano. Alguien adora a Dios, alguien adora a Dios, alguien adora a Dios, alguien adora a Dios. Seca las lágrimas, Dios mío, seca las lágrimas, seca las lágrimas, seca las lágrimas, seca las lágrimas de esa mujer. Que no se vayan las vidas igual. Este altar, Dios mío, está abierto, no para que nos conozcan a nosotros. Este altar está abierto para que te conozcan a ti, para que sepan que hay un Cristo que cambia, para que sepan que hay un Cristo que transforma. Abasama y mandoa y gamashe canta la basama. Sufre diablo, sufre demonios, sufre tiniebla. Que ninguna alma maica sufre, sheraba. Ninguna alma forjada, ninguna planificación de los demonios va a detener el avance de la verdadera iglesia de Cristo.

porque bajé del monte tarde. Bajé como a las 7:50 del monte, porque subí tarde hoy. Aleluya. Mi alma alaba a Dios. Y una de las cosas que le pedí a Dios: Señor, bendice las almas que llegan con necesidad. Señor, no los deje ir con las manos vacías. Y yo creo que hoy, que es altar de ayuno, aleluya, y oración como cada miércoles, tu ayuno, tu oración, aleluya, la oración de este pueblo está siendo escuchada en los cielos.

mujer, yo no sabía tu condición. Y Dios me dice, agárrale la mano y levántasela. Y hoy te levanto las manos porque no tienes fuerzas. Cuánta necesidad, Dios mío. Si usted supiera lo que esta mujer me dijo en el oído, caería quebrantada, quebrantado. Lleva 2 semanas aquí llegando a esta casa. Alguien levante sus manos para acá y declare conmigo: Señor, el hogar de esta mujer, la familia de ella, se levantará bajo el poder de Dios. Fuera todo espíritu de división, de adulterio. Ahora, Jesús, manifiéstate en su hogar y que ella testifique que sí valió la pena llegar a tu casa.

Den un fuerte aplauso al Señor. Wow. Me está cayendo, Chirico, la unción que me cae en el monte. Vamos a seguir con este programa, porque si no, no salimos de aquí. Hay una unción, una presencia hermosa. Sí, sí vale la pena. Dios mío, Dios mío. Yo necesito que tú le digas a alguien, dale la mano al que está a tu lado y dile, sí vale la pena seguir a Jesús. Vamos, dale la mano a alguien que hay una unción linda. Dile, sí vale la pena seguir a Jesús. Dile, aunque duele el proceso. Yo tenía esto para soltarlo en un reel, pero lo voy a soltar aquí un cantito, después lo hago en el reel.

que me bajó, me ministró Iván. Dale la mano al que está a tu lado y dile: el propósito que Dios tiene contigo siempre será más grande que la prueba. Lo voy a repetir: el propósito que Dios tiene contigo, con tu casa, con tu familia, es más grande que tu proceso. Tu proceso será grande y será fuerte, pero más grande es el propósito que Dios tiene contigo. Dios mío, mira, hay mujeres allá atrás llorando y yo no puedo pararle. Eva, Eva. Deja tu carga en las manos de Dios esta noche. Dios sabe lo que está haciendo contigo, mujer. Dios sabe lo que está haciendo contigo.

Dios te cubre. Aleluya, el proceso es duro, pero el propósito es más grande. My God, my Lord. Me está libre donde el caballero que tiene la toalla verde en la cara, que está llorando. Me está libre, cúbrele en oración y dile: el propósito de Dios es más grande que el proceso. El propósito de Dios es más grande que el proceso. Quizá él tenía esto para prepararle en un reel especial, pero tuve que soltarlo ahora mientras meditaba. Robert, el Espíritu me llevaba siempre, siempre el propósito será más grande que el dolor. Alguien tiene que entender esto. El propósito que Dios tiene, vélala allá atrás, a mujer. Kainan Solima. Ahí está el poder de Dios, mujer. Ahí está el poder de Dios, mujer. Ahí está el propósito de Dios en tu vida.

Sublime su presencia. Caliano Atay, Robert, con aceite. Andy, con Robert. Oren por el cielo. Oren por nuestro hermano Eric. Cana utuma etu andala abrahaya. Shulaba. Con aceite pongan las manos en su pecho, en su corazón, cúbralo. Padre, ahora glorifícate, glorifícate, glorifícate en su vida. Dios mío, pero Dios, qué gloria es esa, Padre. Oraron por Yailin. Oraron por Yailin ahí. Nadie ha orado por ella. Oren por ella. Cúbrala ahí, bendígala en el nombre de Jesús ahí en la silla.

que no sea parte de la fe, que no sea parte de tu fe, Señor, que no sea parte de tus brazos, para que no venga algo peor para su casa, Padre. Cúbrela. Sublime. Sé que es difícil el principio.

ahí bajito. Vamos, Dios mío, vamos a adorar a Dios con nuestras ofrendas. Quiero que escuche bien antes. Le doy gloria a Dios porque Dios siempre provee. Gracias a nuestro Padre Celestial, la obra, todos los trabajos se están realizando de altura. Mañana nuestro hermano Jesse oficialmente ya va a comprar más productos. Ya por el momento, para esa primera etapa, Dios proveyó. Dar un aplauso al Señor. Gente ha llamado, gente aportó aquí el domingo. Nosotros también cubrimos, pero escuche bien. En lo personal, calladito, yo hago mucho trabajo, calladito, para ayudar a mucha gente aquí o fuera. En el día de mañana hay una dama que necesita de la ayuda de la casa. Yo tengo mi parte, yo se lo dije a Wilda, pero yo, mi trabajo como pastor es hacer la salvedad, porque se supone que las ofrendas sea para bendecir también a esa gente que necesita. Hay una dama que ha llegado aquí, había dejado de venir pero volvió a venir. O sea, a Wilda me hace el recado, gracias a nuestros líderes que están

obediente a cualquier de esas áreas. Y le dije rápido a Wilda, sin pensarlo, vamos a coordinar para entonces hacerle la compra. No tiene comida, no cuenta con la ayuda todavía del pan. Es de Bayamón. La ofrenda de hoy la vamos a utilizar para bendecir a esa familia, porque el día de mañana nuestra hermana Débora va a salir con la tarjeta de la iglesia a comprar, a hacer una compra, una buena compra para esa mujer que no tiene compra, no tiene comida. ¿Alguien bendice a Dios? Dile al que está a tu lado lo importante de bendecir la obra de Dios para que otros sean bendecidos. Amén. Así que vamos a adorar a Dios con la ofrenda. Los que pasan para el gozofilacio, yo se lo dije a usted, llevamos aquí, mire, más de un mes dando detalles de todo aquí. Somos transparentes, gracias a nuestro hermano Leo, a su familia. Se fueron los cuatro productos en un hoyito, varón, hoy. Ay, Jessy. Lo que Leo trajo, se fueron en un cantito. Sí, una piscina ahí de arriba, santo. Amén. Así que

10. Dice 10 aquí. Eso es lo que hay. 10. No, pero la mía, acuérdame las peleas. 9. Hay alcapurria, pero solamente 10. 9, perdón. Hay el colesterol. Hay pastelillos de carne también afuera, así que. Ah, perdóname, se fueron las 10 alcapurrias. Ay, mi vida. Esas alcapurrias son pentecostales. Amén. Así que vamos a orar. Usted puede hacer su ofrenda por ATH Móvil a través de pagar a un negocio de emisora 1350M. Si usted no ve la distancia, usted quiere bendecir, amén, a esta familia, usted lo puede hacer por el ministerio ATH Móvil, Sergi, escríbalo para mi granito de arena, para bendecir a esa familia, para la gloria del Señor. Amén. Aquí nosotros no queremos llevarnos nada para el cielo. No se va a llevar nada. Uno se va a llevar lo que siembra y las ayudas que uno hace. Ávaro. Mire, hermano, pueden decir lo que la gente quiera, pero como dijo William, el que esté en la olla sabe lo que se menea. Nosotros aquí somos serios con este asunto. Amén. Y creemos en bendecir. Así que vamos a orar. Levante su mano arriba. Vamos a ofrendar al Señor. Padre, gracias por esta ofrenda voluntaria. Que hoy lo que se recolecte, Dios mío, va a ser parte para ayudar a esta familia, a esta dama de Bayamón, para que mañana mismo, Dios mío, ella tenga su comprita. Mientras ella, ¿verdad?, puede darle la ayuda, poder darle ese testimonio y que ella pueda testificar que a la iglesia que vino no se quedó de brazos cruzados y pudieron, como hermanos en la fe, poder bendecir a esta familia en el nombre de Jesús. Que esto sirva de testimonio para esta casa, Dios amado, para que puedan seguir perseverando, puedan seguir llegando, y como mensaje de que tú no dejas a tus hijos en vergüenza, que tú siempre proveerás lo necesario justamente en el tiempo adecuado. Bendice, Dios mío, este pueblo. Guarda nuestro corazón, guarda el corazón de nuestros líderes, de nuestros hermanos, para que nunca, Dios amado, nos olvidemos de poder bendecir también a aquel que necesita. Gracias porque tú siempre suples lo necesario para que esta obra pueda continuar. Amén, amén. Puede pasar, gloria al Señor, y déjese usar por el Señor. ATH Móvil, pagar a un negocio, emisora 1350M. A través de teléfono puede llamar al 685-7758. Gloria sea al Señor.

0: Amén. Ok. Eri, si nos puede ayudar ahí en la radio. Vamos a concluir el YouTube. Por favor, hijo, puedes tumbarlo. Tengo una petición.
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Hay otra oportunidad para ti hoy. Y está llegando gente al altar, ahí de pie, diciendo: aquí está el hijo pródigo. ¿Alguien tiene? Se supone que el tabernáculo no haga como el hermano del hijo pródigo, que se enchismó cuando el hermano regresó a casa de papi. Yo no quiero ver esa actitud en tabernáculo. Se supone que en tabernáculo, que

clama por el hijo pródigo, clama por esa hija pródiga, clama. Corre, corre, corre, hay otra oportunidad para ti. Hay otra oportunidad, hay vida llorando en el altar. Alguien más dice: Padre bueno, a tu casa hoy regreso. Dios bendiga al joven, tráemelos aquí en el centro. Aleluya. Alguien más dice: Padre bueno, perdóname, me reconcilio contigo. Esa palabra me habló. Yo estoy dispuesto a tener un compromiso contigo. Voy a regresar a tus brazos. Aleluya, gracias por lo que hiciste. Gracias porque me das otra oportunidad. Gracias porque me das otra oportunidad. Gracias porque me das otra oportunidad. Dios bendiga a los que vienen. Dios bendiga. Dios bendiga.

0: quitó la vergüenza. Él quitó la vergüenza para que tengas vida. No tienes por qué sentirte avergonzado. Al contrario, haz como el hijo: voy a volver en sí. Si acabó, diablo, tú tienes sentencia, pero yo tengo herencia. Aquí voy a pelear por mi herencia. Voy a hacer la oración.
1: 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Hola, soy Steven Rivera. El calendario cambia, pero más importante aún, el corazón puede cambiar. Este nuevo año no es solo una fecha, es una oportunidad que Dios pone delante de ti para empezar distinto, pensar distinto y caminar distinto. Lee Lamentaciones 3, 22 al 23, que dice: las misericordias del Señor son nuevas cada mañana. Grande es tu fidelidad. Comenzamos con un año nuevo y nuevas misericordias.
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1: Salmo 61, verso 1. Voy a leerlo rápido, como resumiendo, y entro con más detalles. Oye, oh Dios, mi clamor, a mi oración que atiende. Desde el cabo de la tierra clamaré a ti cuando mi corazón que desmayare. Llévame a la roca que es más alta que yo, porque tú has sido mi que, mi refugio y torre fuerte delante del enemigo. Hoy sí que voy a entrar en un poco más de profundidad.

profundidad bíblica, y quiero empezar a compartir lo que representa este salmo del salmista David. Quiero que aprenda hoy lo poco que vamos a tratar de discutir, porque en este mundo, escuche bien, vamos a tener aflicciones, lo dijo el Señor. O sea, yo no puedo venir aquí como un profeta a decirte: No vas a ser afligida, no vas a ser afligido, todo va a estar bien, aquello. No, yo tengo que decirte la verdad. Jesús, el profeta de profetas, ya dijo que en este mundo vamos a tener aflicciones, pero confiad, yo vencí al mundo. O sea que esto está bien para aquellos que se agarraron de Cristo. Esto va a estar bueno para aquellos que pusieron la mano en el arado y le dijeron a Jesús: haz de mí lo que tú quieras. Esto se va a poner bueno para aquellos que le abrieron la puerta del corazón al Señor y le dijeron a Cristo: cámbiame, transfórmame y lléname de tu presencia. Esto se va a poner bueno, pastor. Pero ¿cómo que bueno si esto está malo? Esto está malo para los impíos. Esto está malo para aquellos que no quieren buscar de Dios. Esto está malo para aquellos que están en idolatría, hechicería, brujería y porquería. Esto está malo para aquellos que todavía están en incredulidad. Esto está malo para aquellos que no son fiel a la palabra de Dios. Pero aquel que le dice que sí a la palabra de Dios y honra sus mandamientos y honra la palabra y honra a Yahweh, aunque se ponga malo esto acá abajo, nosotros siempre vamos a estar en fuego, en bendición y en victoria, porque nosotros estamos aquí, pero no somos de aquí. Amén. Y eso no se le puede olvidar. Cuando vengan aflicciones, piense y diga: me duele, pero tengo que decirle a mi alma que yo no soy de aquí. Yo no soy de aquí. La casa. Él. Que muchos se canta esa adoración. Yo no soy de aquí. Entonces la gente lo canta, pero no lo vive. Se fueron los cantores ahora. Tócame la isla ahí, marca.

0: Repítelo una vez más. Oiga lo que está diciendo.
1: Él me vendrá y con él.
0: Ok. Ok. Ahora bien, a veces cantamos y decimos tantas cosas y no lo vivimos. Porque si nosotros decimos yo no soy de aquí, a casa volveré, ¿por qué nos afligimos cuando no hay ropa en la percha? Si decimos yo no soy de aquí, a casa volveré, ¿por qué cuando nos pisan el pie algún hermano en la fe no queremos ir más a la iglesia, no queremos buscar más a Dios? Y lo voy a predicar bajito, con toda intención, porque yo prefiero que tú digas ¡aush! Con este mensaje ahora, y traiga salvación y rectitud en tu espíritu, que venga Cristo a buscarnos y te pierdas. Si estamos aquí es porque queremos heredar la vida eterna. Si estamos aquí hoy todo, y me incluyo, es porque queremos agradar a Dios y queremos que Dios nos cambie. Por eso es que estoy usando este mensaje con mucha responsabilidad, para que usted lo grabe en su espíritu. Recuerde que cuando vengan días malos y la carne diga mira esto, mira lo otro, está sin trabajo, se rompió aquello, mira que la familia, batalla, ya no soy. Entonces, usted se lo dice a la carne, y viene el diablo y mira cómo tú estás, Dios te tiene, mira, se olvidó de ti, y mira para allá, no te sana, mira la prueba que tú estás pasando, mira a tu esposo, mira a tu esposa, mira cómo te tratan y dice que te aman, mira cómo te rechazan, y tú le dices a la carne, yo no soy de aquí. ¿Ves? Porque no hay algo más bello que cantar lo que se vive. Cántelo, pero vívalo. Cada vez que venga el diablo a tratar de levantarse, dile al mismo Satanás, yo no soy de aquí, mi casa está allá arriba, tengo un penthouse, una habitación con calles de oro y mar de... ¿Alguien puede decir amén a esto, por favor? Lo voy a repetir. Aquí estamos llorando hoy, estamos sufriendo hoy, recibimos rechazo hoy, aleluya, y vamos a pasar por angustias. Pero allá arriba te espera una morada celestial. Y declaro con fe, como pastor, porque te amo, que en el nombre de Jesús allá arriba nos vamos a ver. Vamos a vernos y vamos a reconocer que sí valió la pena sufrir aquí abajo para recibir en gloria al Señor allá arriba en las nubes. Aleluya, por la eternidad. Allá no entra enfermedad. Allá no va a haber odio. Allá no hay pecado. Allá no hay maldad. Iglesia del Señor, así te dice el Espíritu Santo. Aleluya, sécate las lágrimas. Y aunque sientas que estás desmayando, y aunque sientes que no puedes más, si algo puede recibir tu alma consuelo, es entender que nuestra ciudadanía, nuestra vivencia, no es aquí. Vamos a pasar la eternidad con el amado. Y cada

partir esta palabra. ¿Por qué? Porque estamos conscientes de que vamos a sufrir, que vamos a perder economía, amistades. Puede ser que la familia que no entienda te rechace. Por eso es que hoy quiero que usted aprenda este salmo, porque el salmista dijo: espérate un momento, yo no puedo seguir en este nivel. Mi alma no puede estar en este nivel. Yo sé dónde tengo que estar, en lo que puedo vencer en este mundo y estar con el Señor. Y el salmista dice: oye, oh Dios, mi qué, mi clamor. Escuche bien, orar es hablar con Dios, pero cuando clamamos a Dios es una oración intensa. Cuando hablamos con Dios, hablamos con Dios, claro, pero cuando clamamos a Jehová es con el corazón, con lágrimas. Cuando aprendemos a interceder, y hago un paréntesis aquí, porque el salmista te está declarando en este salmo, en medio, porque más abajo dice que cuando me siento que voy a desmayar, sí, David, el que le cayó aceite en la cabeza, sí, el que mató a un montón de filisteos, sí, el que venció a Goliat. Porque usted lo lee y dice wow, y lo ve en película y wow, pero se le olvida que era humano como usted, que lo que hizo fue porque el poder de Dios estaba con él. Y si usted se mete con Dios y usted clama a Dios y usted ora a Dios y usted busca a Dios, aleluya, el poder de Dios va a venir sobre usted y va a comenzar a darle autoridad y va a comenzar a reprender, va a comenzar a declarar, aleluya. Pero va a haber un efecto a la hora de declarar proféticamente, aleluya. Va a haber un efecto a la hora de que usted ora por su casa, porque hay gente que ora y habla con Dios y Dios te escucha, pero para que llegue la respuesta necesitamos clamar con entendimiento. Necesitamos clamar, aleluya, intencionalmente, entendiendo que no estamos tirando golpes al aire, entendiendo que no estamos hablando a las paredes, entendiendo que cuando derramas lágrimas en tu cuarto, en tu aposento, no lo estás haciendo para el piso, para el suelo. Tú estás consciente que cuando hablas con Dios en tus aflicciones, estás hablando con alguien que no se ve pero se siente. Estás hablando con alguien, aleluya, que no puedes tocarlo, pero Él te toca a ti. Alguien tiene que alabar a Dios aquí. Alguien tiene que alabar a Dios aquí. Alguien dice amén. Dile al que está a tu lado: el Dios que tú le clamas no se ve, pero se siente.

tus ojos, siento una mano en el hombro. Dios mío, quiero enseñar con calma, pero siento la presencia de Dios. No estamos locos. Quizás no estamos locos. Aquí hay gente que como habla con Dios cuando llega la angustia.

Ay, ay, ay, ay, ay, ay, ay, mira, mira. Parece que hay dos o tres que me están entendiendo esta noche. Porque yo sé y estoy consciente que aquí hay gente espiritual. A mí no es el único que esto me ha pasado. Aquí hay gente que le ha pasado. Y oro a Dios que si no has sentido esta experiencia, seas el próximo en vivirla y testificar que fuiste a tu cama luego de derramar lágrimas y orar. Y cuando te acostaste, acá andaba Shenda Lima, te acostaste en la cama y de momento sentiste que la cama se hundió. Aleluya, pero ¿qué pasa? No hay nadie al lado mío. Aleluya, mi esposa ya está durmiendo y siento como que algo se acostó al lado de nosotros. Y ese algo no me da miedo. Y ese algo

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1: No es una película. Esto no es una serie de Netflix. Y cabasanda, así es el espíritu. En los próximos días, varios aquí van a tener esta experiencia con Dios. Pero ¿quiénes son aquellos? Aquellos que claman y oran. No esperes estas experiencias con el amado si tu vida está lejos de Dios. Porque sí te va a visitar, pero es para reprenderte. Y para decirte, hey, te estoy llamando, ¿qué te pasa? Aquí hay gente que va a testificar, que van a sentir una mano poderosa que lo toca. Y en la presencia de Dios diciéndote, yo estoy contigo en medio de tu dolor. Yo estoy contigo en medio de tu aflicción. Yo estoy contigo en medio de tu situación. Yo estoy contigo y tu clamor llegó al cielo. Alguien dice amén a esto. El salmista dice, Dios, oye mi clamor. Por favor, a mi oración atiende. Escúchame bien, tú que clamas por tu hija, por tu hijo, por tu casa, por lo que sea que estás clamando hace estos meses en ayuno y oración. Yo no sé qué es lo que tú estás pidiéndole a Dios y no sé cuál es la intercesión y por qué lo haces, las vigilias que has hecho, los ayunos que has hecho, pero sí, como pastor de esta congregación, doy fe y doy testimonio. Y así te dice el Espíritu Santo hoy, mujer, joven, caballero, líder, diácono, servidor que está aquí, predicador, evangelista, profeta, óyeme bien lo que Dios te dice. Tu clamor ya fue oído. Ay, Dios mío, si no lo recibes tú, me lo llevo yo. Tu clamor ya fue escuchado. Más que nada, y mientras estoy declarando esto, mientras estoy declarando esto, vas a comenzar a sentir fuego en tu interior, y ese fuego es confirmación que Dios está hablando contigo. Mientras estoy declarando esto de parte de Dios, hay dos

escuchado. Vamos, dale la mano a alguien, dile: tu clamor ya fue escuchado. Veo gente derramando lágrimas porque yo sé que está recibiendo.

Esta palabra es su espíritu. Tu oración no es que Dios la va a oír, es que ya la escuchó. Oye, oh Dios, mi oración, y a mi oración atiende. Él está atento a tus necesidades. Dios está

atento a tu clamor, estoy atento a tu necesidad, estoy atento a lo que estás pasando. Entonces, ¿por qué no siento nada? ¿Por qué no veo nada? No te preocupes, Dios te va a responder eso ahora, porque estás enfocado demasiado en el ruido externo a tu alrededor, menos en lo que Dios quiere hacer contigo y en las respuestas que Dios tiene que entregarte. Lo voy a volver a repetir y espero que alguien absorba esta revelación y esta palabra. Dios está contigo, Dios está atento a tus lágrimas, Dios está atento al rechazo que te han hecho, Dios está atento y está viendo todo lo que estás pasando, la injusticia acá en tu trabajo, la injusticia, aleluya, en tus amistades, la injusticia en tu familia. Dios está viendo, vérala ahí abajo, Dios está viendo todo. El problema es que tú estás demasiado atento al ruido, al afán, a lo externo, menos a la respuesta que Dios tiene para ti. Dios te dice hoy: quiero que estés quieto. Dios te dice hoy: te quiero quieto, te quiero quieta. La quietud que el Padre espera de vosotros es aprender a callar para comenzar a oír. Dios no te va a dar la respuesta hasta que te aprendas a callar. Y cuando digo callar, no te estoy dando que dejes de pedir o dejes de orar. Es que demasiadas veces hablas como el papagayo en intimidad, y aún tu mente comienza a pensar cosas que no son de Dios y de la gente. Y Dios dice: yo te voy a responder cuando tú dejes de estar alimentándote del ruido. Tu mente está llena de ruido, tu mente está muy afanada, estás muy distraído, y tengo la respuesta que quieres en mi mano, pero no te la voy a dar hasta que te apartes del ruido, porque Dios es ordenado. Dios es un Dios de orden, y el diseño del reino es así. Por eso es que los profetas en la Biblia, los hombres de Dios, cuando estaban demasiado atentos al ruido, los tuvo que permitió ciertos escenarios para apartarlos a un proceso de silencio, para que pudieran entender y prestar atención a la respuesta de Dios para su vida. ¿Cómo es posible? Lo traigo como ejemplo porque muchos lo conocen. ¿Cómo es posible que Elías, luego de ver fuego en el monte Carmelo, de enfrentar tantos profetas falsos, le coge miedo a Jezabel o una carta que ella envió? Se comenzó a alimentarse del ruido del mensaje de la bruja, y el ruido de la bruja lo llevó a colapsar. ¿Está aquí? No, usted no me está entendiendo. Te estoy hablando de un hombre que vio manifestación, un hombre profeta llamado por Dios, y por estar alimentándose del ruido de la bruja colapsó sentimentalmente, emocionalmente, humanamente. Deseaba la muerte, deseaba que Dios se lo llevara. El mismo que pidió fuego, ahora quería que Dios se lo llevara. Y traigo este paréntesis para que usted vea que no estamos exentos, que como le pasó a él, te va a pasar a ti si te alimentas del ruido de lo que produce tus pruebas, de la queja de la gente, de las malas noticias. El ruido de afuera no tiene nada para ti, pero Dios tiene la respuesta para ti. Pero necesita que prestes atención. En estos últimos días de búsqueda, Dios me ha mostrado en visiones y he tenido experiencias con Dios, y he visto cómo esto aquí va a seguir llegando tanta gente. Pero Dios me dice: hay muchos que tienen fuego, hay muchos que se gozan, pero todavía su fe es una fe demasiada débil. Y sin fe es imposible agradar a Dios. Y demasiado débil. Y por eso es que usted lo ve, que hoy están así como el profeta, pero de momento mañana una amenaza de la bruja los mete en una cueva, y Dios tiene que apartarlo en el silencio, donde no hay nadie para oír respuesta, porque en el silencio es que Dios habla. Es más, te digo más, la única voz
que puede manifestar gloria aún sin hablar es la de Dios.

ya tiene esa, quizá ahí dos para la foto. Lo voy a decir, una malanga y de monte adentro. Lo voy a repetir. La única voz que tiene poder para aún sin hablar manifestar algo a tu favor es la voz de Dios. Dios no necesita hablarte para aún en el silencio de la voz de Dios está trabajando a tu favor. ¿Alguien puede decir amén a esto, por favor? Yo sé que estamos profundos, pero es que necesito que ya comen vianda. Ya se acabó la leche para dos o tres. Hay gente aquí que tiene que empezar a comer vianda. Dios quiere que profundice en la presencia de Dios. No puedes seguir inestable con esa fe débil. Dios te quiere con una fe fuerte. Elévate, eleva tu fe, eleva tu sabiduría. Tiempo de elevación. Dile al que está a tu lado, si tú no quieres elevarte, yo sí me voy a elevar. Dígaselo a alguien con fe, dile, si tú no quieres elevarte, yo sí me voy a elevar. Dios, lo repito, Dios es el único que aún en su silencio hace milagros. Ay, Valeria, y te lo voy a comprobar. Jesús, muchos enfermos, ¿están aquí conmigo? Oiga esto, muchos enfermos en el evangelio Jesús sanó sin orar. La mayoría, hija Aguilda, muchos milagros Jesús hizo y no tuvo que orar. Es más, no tuvo ni que poner las manos sobre gente. Solamente se paraba de... Es más, espérate. La mujer de flujo de sangre, la tocamos hace poco. La mujer de flujo de sangre. Jesús no habló. Jesús habló después. Robert, ¿sí o no? Él habló después cuando sintió que salió poder. Pero no habló a favor de la mujer. La fe de la mujer tuvo que transicionar a un nivel de elevación para decir: han sido 15 años, han sido muchos años con este problema, mi fe tiene que elevarse. ¿Qué ejemplo más grande hoy te estoy dando? Que Jesús, sin orar por ella ni tocarla, le paró el sangrado. Porque ya el diseño del reino de Dios es aquel hombre que tenga una fe elevada, una fe en Jesús. Dice: cree en el Señor Jesús y serás salvo tú y tu casa. A mí no me importa lo que el diablo dice, lo que dice la gente, lo que dice la gente carnal, lo que dice la gente de ti. Dios lo que está es pendiente a ti como hijo de fe. Tú que dijiste en el altar: te entrego mi vida, te entrego mi casa, te entrego mi finanza, te entrego mi corazón. Dios que espera ver de

la fe que Dios espera de nosotros. Que no necesitamos que alguien nos ponga las manos para ser salvos. ¿En qué problema, Racho, he metido yo aquí hoy? Ay, ¿en qué problema yo me metí aquí? Explíqueme. La fe de esta mujer era tan grande como la fe del salmista. Y lo mismo que el salmista hizo fue lo que esta mujer hizo en otro tiempo. Ella dijo, en pocas palabras, oye, oh Dios, mi oración, atiende a mi clamor. Esta mujer, antes de ir a donde Jesús, créame que se lo digo con firmeza, por la fe que ella tenía y por lo que hizo, esta mujer llevaba tiempo clamando. Te voy a llevar.

Abashenda, siento ciencia aquí. Oye, oye esto, te voy a llevar para que entiendas este misterio. Tú llevas un año en el evangelio y estás aprendiendo a orar y has hecho un montón de loqueras espirituales para que Dios te oiga. Y cuando digo loquera es que no te importa lo que la gente dice, tú sigues llegando al culto, tú sigues tocando el manto, tú sigues, salte del medio que voy por mi milagro, salte del medio y saca de la fila quien sea. Tú no quieres lavar, yo voy a lavar, vete. Tú no quieres tocar con unción, yo voy a tocar con unción. Y tú lo que llevas es dos.

venía clamando de antemano. Lo que pasa es que el clamor sin fe es muerto. Se me perdieron, Robert. Clamor sin fe. O sea, dice la Biblia que cuando tú oras, no puedes orar dudando. Porque si oras dudando, no recibes. Yo me imagino a esta mujer con su sangrado, aleluya, clamando en su aposento, clamando en su casa, que rabia está sed.

0: has accionado en fe. ¿No me entiende? Pregúntale a Moisés, que Moisés dijo, siempre que clamo veo milagros.
1: Pregúntale a Moisés, siempre que clamo hay un milagro. Se quejaron de comida, clamé y Dios respondió. Se quejaron de agua, clamé y Dios dio agua. No hay problema, pero hubo un milagro que no pudo clamar. Bueno, hermano, si usted no está en esta dimensión, acelere su mente, porque este 2026 no puede seguir comiendo leche. Sigo paro. Hubo un milagro que no quería Dios clamor. Quería acción. ¿Cuál fue? ¿Abrir qué? Y de todos los milagros, el más grande fue ese. Hay milagros que Dios te va a dar clamando 5 minutos, clamando 15, clamando una hora, ayunando, orando, vigilando. Pero hay milagros grandes y enormes.

termino. No lo voy a dejar ahí. Estamos arriba. Ya mismo aterrizamos. Si clamaste, camina. Hay milagros enormes que Dios va a hacer y te va a entregar sin haber orado. Porque honra al Señor el esfuerzo de tu fe. Ahí vemos que la fe sin obra es muerta. Si Dios quiere sanarte clamando, lo va a hacer. Clama a mí, yo te responderé, no hay problema. Pero hay milagros en la Biblia que Jesús no oró. Lo dije una vez y lo voy a repetir. Oraba para no orar. Busque Lucas, busque Mateo, busque Juan. Milagros extraordinarios. Es más, lo enseñé aquí de una serie de Lázaro, de un montón de domingos que está en YouTube. Que Jesús, cuando expresa su oración, lo que dice: gracias, Señor, porque tú siempre me oyes. Y lo digo por aquellos que están aquí que son incrédulos. O sea que si fuera por Jesús, ni a Lázaro le oraba. Amén, solamente lo llamaba por su nombre: Lázaro, ven fuera. Se acabó. Porque la voz de Dios es tan y tan grande y tan poderosa que cuando se conecta con Dios,

palabra con una fe que acciona, ocurren grandes milagros. La fe en ti, varón, varona, en acción, conectándose con la voz de Dios, desata grandes milagros. O sea, si quieres ver lo que te estoy enseñando, tienes que elevar tu fe. Tienes que elevar tu fe. Elevación habla de crecimiento. Pues tienes que elevar tu fe. Por eso es que este hombre dice: no simplemente voy a clamar, no simplemente te voy a pedir, no simplemente quiero que atiendas mi oración. Desde el cabo de la tierra voy a clamar a ti cuando mi corazón desmayare. Y la pregunta que tengo para ustedes, ¿cuántos están gozando? ¿Verdad que está bueno esto así, verdad? Hoy se están gozando todo el mundo, hasta las ancianas y los ancianos, porque el pastor está hoy gritando un poquito menos a su nombre. Escuche bien. La pregunta que tengo para ustedes es: cuando desmaya tu corazón, cuando te falta la fe o las fuerzas, ¿qué es lo que sueles hacer para pensar? Yo quiero que cierren sus ojos y contéstese en su espíritu. El salmista dice: desde el cabo de la tierra clamaré a ti cuando mi corazón vaya a desmayar. Cierre tus ojos y te pregunta el Señor. Cierra tus ojos, cierren sus ojos y escuche y contéstese usted mismo. Cuando sientes desmayar, cuando sientes que todo está en tu contra, cuando llegan las malas noticias y tu fe comienza a ser tambaleada, ¿qué es lo que haces? No abras sus ojos. Cada vez que sientas que estás desmayando espiritualmente, cada vez que sientes que tus fuerzas se están derrumbando, Dios te dice: clama y acciona, muévete en fe. Cuando sientas que no puedes más y sientes que vas a desmayar, aleluya, porque lo que te está pasando es demasiado de muy fuerte, desde el cabo de la tierra clama a Dios. Y cuando sientas que estás desmayando, pídele a Dios: llévame a la roca que es más alta que yo. O sea, llévame y elévame a tu presencia. Quiero que lo diga conmigo ahí suavecito. Dígalo: Señor, de ahora en adelante, cuando sienta que voy a desmayar, llévame a la roca que es más alta que yo. Elévame a tu presencia y no permitas que me aleje de ti. Amén. Den un aplauso al Señor. Esto que usted acaba de mencionar y de declarar con su ojo cerrado es lo que el salmista insinuaba. ¿Y qué representa este salmo? Voy a entrar un poco más profundo. Representa seguridad, anótelo. Representa seguridad, refugio. El deseo de David en su angustia y cuando sentía desmayar era sentirse seguro y refugiado. Por eso le hago la pregunta de parte de Dios, porque a veces cuando sientes desmayar te refugias en las redes, no en la oración. Te refugias en la gente en la tierra, menos en la presencia de Dios. Y no puedes ver grandes milagros, porque eso no es elevación. Elevación es, estoy atravesando esta batalla, pero yo me voy a refugiar en la presencia de Dios. Me enteré de cosas en mi familia que me tienen caído. Aleluya, he llorado, he sufrido, pero me voy a refugiar en la presencia de Dios. Cuando sientas que no puedes más, en vez de refugiarte en los hombres, refúgiate en el que todo lo puede, en el que todo lo sabe. Refúgiate en la presencia de Dios.
¿Cómo quieres que Dios opere y bregue en tu vida si estás refugiándote en todos menos en su presencia? Esto implica refugio, seguridad. Dime quién puede meterte mano o hacerte daño, hacerte frente si Dios te tiene rodeado. Dime qué brujo, dime qué envidioso, dime quién malhumorado, perverso, maquinando perversidad contra ti, contra las bendiciones que Dios te ha dado, podrá hacerte frente cuando Dios te tiene rodeado. ¿Quién te puede meter mano si Dios te tiene rodeado? Entonces, ¿por qué te aflige? Déjalos que digan, déjalos que hablen, déjalos que traten de envidiarte, porque ellos no han hecho lo que tú has logrado y lo que tú has hecho. Si ellos quieren tener el éxito y la victoria que tú has tenido hasta el sol de hoy, no hay problema, Dios es para todo el mundo. Pues entonces que ellos hagan los sacrificios que tú has hecho. Entonces que ellos se despelen, amén, como tú te has despelado, cuando se te va el sueño y no hay, amén, descanso, y lo que tienes que hacer es llorar en la cama. Aleluya. ¿Sabe que hay bendiciones que Dios te ha dado, que la gente las ve ahora

hay dolor. Aleluya, siempre pasa. La gente te ve riéndote, la gente te ve bajo la gloria, bajo el don, y dice: Dios mío, cómo Dios la usa.

alguien siente la presencia de Dios aquí. Hay dos o tres que están sintiendo el poder de Dios. Porque a veces a tu propia alma se le olvida de dónde Dios te sacó, cómo Dios te ha cambiado, cómo Dios te ha transformado, cómo Dios te ha bendecido. Cuando se le olvide a tu alma, cuando se le olvide a la gente, acuérdale que para llegar a donde está, tuviste que llorar, tuviste que sufrir, tuviste que tocar fondo, tuviste que

alguien alaba a Dios aquí. Pero hoy, hoy que tengo una fe elevada, que tengo un conocimiento elevado, hoy

repetir. El dolor del ayer te llevará a ver la gloria de Dios mañana. El dolor que estás pasando hoy te va a llevar a ver la gloria de Dios mañana. No te rindas, no

Vamos, yo quiero que le des la mano a alguien. Aleluya, y la unción lo va a tocar. Ahí bajo el poder de Dios, dale la mano a alguien, dale la mano a alguien, no se la suelte. Dale la mano a alguien, dale la mano a alguien y dile.

dolor de hoy, el dolor de hoy te va a llevar a ver la gloria de Dios mañana. Dile: el dolor de hoy no lo entiendes, pero es lo que Dios va a usar para que veas la gloria mañana. Dile: prepárate.

Arrabashanda Kima, restaura, restaura, restaura. Ahí está el poder de Dios sobre aquellos que lo reciben, sobre aquellos que lo creen. Si lo creen, Él es

Santo, Santo. Ahí está, ahí está. Ahora mismo Dios te está llevando a la roca que es más alta que tú. En el

Shield. 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

paro. Ay, Dios mío. Lo voy a decir, hay dos gente que no están ready. Lo digo. ¿Cómo yo sé quién está elevado y quién todavía está en la arena? Simple, porque el que está elevado no hace caso al comentario de una gallina. Nisa me entendió por lo menos. El que está elevado en esa dimensión, que Dios lo llevó a la roca que es más alta que él. O sea, como quien dice, lo puso más arriba que sus problemas. Los problemas aquí, pero tú estás. Las malas noticias aquí, pero tú estás. El que esté elevado no le hace caso a lo que dice una gallina.

Suena jocoso, pero no. Dile, decide qué tú quieres ser. Volar como gallina o volar como águila. La gallina, como tiene un vuelo de palo en palo, solamente vuela cuando va a dormir. Se prendió el sartén. Me están jompeando y esto se puso bravo ahora. Sigo paro. Óyelo. La gallina, cuando usted la ve, camina todo el día en la tierra.

dije que es vianda lo que está bajando. La gallina, toc, toc, toc, toc, toc, toc, toc. Sin embargo, el águila es pocas las veces que emite un sonido. Y si le emite, usted está abajo, usted no va a poder escuchar. ¿Cómo hace? Ve que tú eres águila, no gallina. Ven acá. Aquí tenemos drama y todo. En la gallina siempre está en el suelo buscando maíz, o si no hay maíz, arroz, lo que haya. Y tú vas ahí, toc, toc, toc, toc, toc, toc, toc. Pero el águila, en las alturas, a niveles extraordinarios, ¿cómo hace? Contratado. El problema es que cuando el águila hace eso, poco lo oyen, porque está demasiado alto. Pero cuando la gallina alborota buscando comida, todo el mundo la puede escuchar. No me entendió. Cuando usted decide elevar su fe y elevarse la presencia de Dios, usted va a emitir sonido como el águila y va a volar como el águila. Aleluya. Que la gente te va a buscar abajo, pero no te va a encontrar. ¿Y dónde está esta mujer que hace un año yo la que veía aquí llorando?

Sigo paro desde las alturas, desde la presencia de Dios. Todo se ve más. Lo voy a repetir: desde las alturas, delante de la presencia de Dios, todo se ve más. Pregúntame por qué. Porque cuando tú decides elevar tu confianza, elevar tu fe, elevar tu vida con Dios, Dios comienza a elevarte, comienzas a crecer, comienzas a caminar a las alturas. Y ¿sabes qué? Nada ni nadie es más grande que el Dios que te elevó. Aleluya. Cuando tú decides caminar en las alturas, en la presencia de Dios, nada ni nadie será más grande que el Dios que te llamó. Ya termino. Tan bueno que está esto. Llévame a la roca que es más alta que yo. Habla de elevación, habla de altura, habla de protección, seguridad. El águila sabe que si está abajo puede dar la pelea, pero no es lo mismo cuando está arriba. Así que usted sabe dónde usted tiene que estar en Dios para que pueda pelear la batalla de la fe. Dios no te quiere abajo, Dios te quiere arriba. Y cuando digo esto, esto representa la presencia de Dios. Porque tú tienes que estar anclado a las cosas de qué. Lo dice el apóstol Pablo, le enseña la palabra. Nosotros tenemos que estar mirando. No me crees, todavía no me crees, no te preocupes. Cuando vamos al Salmo 121, sigo 5 minutos más. Hay otro salmo más de lo mismo. Pero entonces mira lo que dice el Salmo 121, verso 1. Levantaré mis ojos a los montes. Hasta de memoria, mira cómo se lo saben, que no tuve ni que predicar. Pero como dije ahorita, se lo saben de memoria, pero siguen volando como gallinas. ¿Cómo es? Alzaré mis ojos, levantaré mis ojos, ¿a dónde? ¿Y qué habla monte? Altura, elevación. O sea, no importa que tus pies estén en la tierra, tu mirada está en el cielo. Sí, porque hay un refrán que dice: no, yo tengo los pies. Como que cuando son honestos, no, yo te hablo claro. Porque no me quiero más grande que nadie, porque yo sé que no puedo con este problema. Yo tengo los pies. No, es verdad, yo tengo los pies en la tierra, pero mis ojos están arriba. Porque sé que estoy consciente que no es fácil, que la gloria es de Dios, pero mi mirada está puesta en Él. Si tu mirada se desvía para la tierra, eso es lo que vas a tener. Si tu mirada se desvía al problema, eso es lo que vas a tener, más problemas. Si tu mirada se desvía de Dios, de la altura, de la presencia, te vas a hundir como Pedro en el mar. Pero mientras tu mirada esté puesta en Cristo, en las alturas, en la presencia de Dios, prepárate para caminar por encima del problema. Lo voy a repetir: prepárate para caminar por encima del quebranto. Prepárate para caminar por encima de la enfermedad. La enfermedad aquí, pero tu fe. La enfermedad llegó, pero tu confianza está elevada, arriba. Levantaré mis ojos a los montes. ¿Dónde vendrá mi socorro? Mi socorro viene de Jehová, que hizo los cielos y la tierra.

contar cuántas páginas llevan. Tú llevas dos páginas. Abuela tiene unas páginas también bien fuertes ahí. Recuerda traer libreta. Después me pregunta el pastor, ¿cómo usted te dijo? Si YouTube se cae. No, pastor, yo no traigo libreta porque después yo veo YouTube. Y si YouTube después, y si YouTube desaparece, te quedas sin palabras. Tráigase una libreta. A los que son de aquí mío, tráete una. Es que no me gusta escribir. Pues mira, aprende. Porque cuando llegue el momento duro, saca la Biblia y saca la libreta y te vas a acordar de la palabra que te dio Dios a través de tu pastor. Y me vas a, y vas a causarle a nosotros los líderes menos dolor de cabeza. Si es la verdad, porque el ser humano se le olvida muy rápido las cosas. Pero si les escribe una libreta, como eres olvidadizo, olvidadizo, tú trate antes de llamar a mi líder, antes de llamar a la sierva, que estoy en este quebranto, déjame ver lo que el pastor predicó el domingo tal, elévate parte 3. Y cuando abras la libreta, vas a decir, ay Dios mío, en verdad yo no soy como gallina, yo tengo que elevarme como las águilas. Ay, déjame borrar el mensaje de WhatsApp, porque es que es todo y me lo volvió Dios a recordar. Sigo, Pablo. Búscate otra página más. En medio de su rutina, las presiones, las luchas diarias, es fácil vivir con la mirada hacia abajo. Cuando vienen problemas, acostumbramos a mirar. Cuando llega la mala noticia, acostumbramos a mirar. Pero el que es como el águila levanta su mirada a las alturas. Y cuando llega el problema, miro a las alturas. Y cuando está todo bien, sigo mirando. ¿Están aquí? Cuando llega el problema, me mantengo mirando a las alturas. Cuando llega la bendición, sigo mirando a las alturas. No haga como muchos, que cuando aprietan, cuando comienza Dios a apretarlo, cuando llega la crisis, la enfermedad, un cáncer terminal, ahí miran para el cielo. Pero cuando Dios los sana, vuelven a mirar para la tierra. Se le olvidó mucho que en la pandemia todo el mundo levantó su mirada para las alturas. Pero un remanente pequeño se quedó mirando hacia las alturas. Otros se volvieron a mirar a la tierra. Si le va ese aplauso, dáselo a Dios. En la pandemia, en los temblores, tiembla la tierra y agaja la cruz. Llega la pandemia, llegan cosas raras y aprietan la cruz y hablan más lengua que Pablo y Sila. Y ahora sí que yo voy para adelante. Y ahora sí que yo voy a depender de Dios. Y cuando Dios extiende su mano de misericordia, trae sanidad sobre nuestra tierra, trae sanidad sobre el pueblo, es un remanente el que continúa mirando hacia las alturas. Otros volvieron al pecado, otros volvieron a la vida loca. Y a la vida de impío. No tenemos que esperar que la tierra tiemble. Como Dios viene hablando para mirar para arriba. Pónchame cerca, ¿dónde están los muchachos? Que hay gente que tiene que escuchar esto. No, yo no sé si usted está conmigo, pero yo soy de los que creo que no tenemos que esperar que la tierra, que Puerto Rico sea tambaleado con un terremoto intenso, como Dios viene hablando, para entonces mirar para arriba y comenzar a depender de Dios. No tenemos que esperar que llegue otro virus o otra cosa rara como la pandemia para poner nuestra mirada en la presencia de Dios. No, Dios no quiere eso. Dios lo que quiere es que ahora que abrazamos la misericordia y que todavía no ha temblado como quizá Dios ha hablado, todavía estamos vivos, estamos de pie. Tú que estás viendo este video o estás escuchando, es ahora o nunca que tenemos que mirar para arriba, que tenemos que levantar nuestros ojos a los montes, a la presencia de Dios. ¿De dónde vendrá mi socorro? Mi socorro viene de Jehová, que hizo los cielos y la tierra. Dios te ama, pero quiere que nosotros nos mantengamos mirándolo a Él y no a las cosas de este mundo. Porque tristemente
Si este pueblo sigue desconectado de Dios, entonces vendrá el aire y nadie podrá detener la mano de Dios. Porque las crisis que Dios permite no llegan para que las almas se pierdan. Los días malos llegan para que la gente vuelva a mirar al dador de la vida. Bienaventurado usted que está aquí hoy, que no tiene que esperar que venga un juicio. Bienaventurado aquel como usted y como usted allá, que le sirve a Dios y que llega a su casa en agradecimiento, de lejos, de cerca, que no tiene que esperar que tiemble este lugar, que tiemble este país, que venga un juicio para agajarse de Dios. Usted es bienaventurado, que significa bendecido, porque usted decidió elevar su fe, haya o no haya. La mayoría del ser humano, cuando llega a problemas, miedo, presiones, mira hacia abajo, y abajo no hay nada para ti. Amigo, si llegaste aquí, voy a terminar esto. Esto sigue el domingo. Hay una unción muy fuerte aquí. El poder de Dios se está moviendo en diferentes lugares, diferentes corazones, porque hay gente que Dios le habla aquí. Y lo más tremendo es que Dios está en el cielo viendo cuál va a ser nuestra actitud aún luego, después de este mensaje. Usted es bendecido, porque usted en la pandemia, Dios se te reveló, pero se acabó todo, pero sigue de pie. En lucha y batalla estás ahí. No esperemos que llegue un ay para agarrarnos de Dios. No esperemos a caos ni manzana. Y aquí hay gente, aquí hay gente, aquí hay gente que están, no te sientas mal, porque es que tengo que hablarte claro, que están mal delante de Dios. Que duran 3 meses, 7 meses, pero vuelven otra vez al vómito, vuelven otra vez como el cerdo, dice la Biblia que lo compara. Suena puerco y suena desagradable, pero es Biblia. ¿Es en serio que usted quiere estar así inestable, o esperar un día malo y entonces mirar para arriba y levantar tu mirada a los cielos? ¿O no es mejor ahora que hay misericordia, que está la gracia, que todavía la mano de Dios no está extendida para este país, para tu casa, de pasar al altar esta noche y decir: yo quiero un compromiso serio con Dios? Yo quiero realmente volar y extender mis alas como el águila.

Dios. Por eso es que te enfocas en el problema. Por eso es que el miedo te limita. Te limita el miedo a acercarte cada día más a la presencia de Dios, porque estás mirando donde no tienes que mirar. Pero si levantas tu mirada al cielo, pero si hoy realmente te reconcilias y le entregas tu corazón al Señor y le dices: Señor, no tengo que esperar un ay para buscarte, sino que voy a creer lo que dice tu palabra: buscar mientras pueda ser hallado. Porque está cercana su venida. Y si Dios decide hacer lo que viene hablando con nuestra tierra, usted tiene su nombre escrito en el libro de la vida. Usted está elevado. Usted tiene su fe puesta en el Señor. Por lo tanto, caerán a tu lado 1,000 y 10,000 a tu diestra, mas a ti no llegarán. Repito, para los que tienen la mano en el arado, para los que

que sirven a Dios de verdad, hay promesas en la Biblia para vosotros. Y una que me encanta, una que me fascina, y con esto termino, es: el ángel de Jehová acampa, que significa vive, alrededor de cualquiera, de los que le, dígalo duro, de los que temen a Dios y los defiende. Podrá venir algo, podrá hacerlo Dios en su misericordia, lo que sea, pero el que

sentir el ruido del temblor, pero vas a ver que tú y tu casa estarán de pie y Dios lo va a volver a hacer. ¿Por qué? Porque él honra el corazón justo.

sé por qué este sermón concluyó así. Pero Dios sabe por qué quiere cerrar este sermón así. Póngase de pie.

0: Y quiero que prepares la alabanza. Quiero llenar tu trono de alabanza.
1: Quiero llenar.
0: Vamos a seguir este ambiente. Pero quiero hacer un llamado. Yo sé que hay vidas que se reconciliaron con el Señor. De los que pasaron, 4 vidas ya no tuvieron que esperar. Esas almas que pasaron tocadas por Dios, que Dios le habló, no tuvieron que esperar un día malo para decir: Señor, yo te necesito. Es más, te digo más, no tuvieron que esperar el llamado para confesar a Jesús. ¡Ay! Pero hay más vidas ahí que Dios te habló directamente a tu corazón. Por eso, si hoy tú quieres, mira cómo te lo voy a poner. Si hoy tú quieres poner tu mirada en las alturas y volver a abrazar la presencia de Dios, de Jesús, y quieres un compromiso serio con Dios, vas al altar aquí, que vamos a orar por ti para que la sangre de Cristo te limpie de todo pecado y las cadenas se rompan, y todo lo que impida que puedas seguir para adelante se va hoy en el nombre de Jesús. Adoramos a Dios.
1: Quiero llenar tu trono.
0: Pasa con fe, vamos. Dios te ama.
1: Quiero
0: y la iglesia me ayuda. Te bendiga, mamá. La iglesia.

por los pantalones. ¿Qué, por qué? Héctor, da un break. Por los pantalones que están rotos. Dios no mira tu pantalón que está roto. Dios lo que está mirando es tu corazón que está roto. Él tiene vergüenza porque está en chanto o está roto el pantalón. Pero hoy le vamos a hacer sentir que Cristo lo recibe como está. Vente, papi, vente, vente conmigo. No tengas vergüenza. Cristo no te está mirando el pantalón. Cristo está mirando tu corazón que está roto. Y tú quieres hoy un cambio, Cristo te lo va a dar. Basta ya que la gente se sienta avergonzada por lo que trae, por aquello, por lo otro. Un corazón contrito y humillado, Dios no lo desprecia. Un corazón contrito y humillado, Dios no lo rechaza. Y tal vez tú tienes así, te sientes así, y tal vez eres el alma.

que Dios estaba buscando para restaurarte, para bendecirte y perdonarte. Él te abraza. Siéntete amado por Jesús. No te sientas excluido. No te sientas triste. No hay vergüenza. La vergüenza fue quitada. Él te ama con amor eterno. Él seca tus lágrimas. Él rompe tus cadenas. Bendícelo, Dios. Perdónalo, Jesús. Recíbelo, Dios mío. Recibe este corazón. Sí, Señor, recibe este corazón. Quita lo que tengas que quitar ahora, Señor. Llévate toda soledad, todo pensamiento negativo, Dios mío. Toda herida, toda confusión. Llegó confundido, llegó en batalla. Pero declaro, Dios mío, que esta mente se va bendecida. Abrázalo, Dios mío. Dale un abrazo en tu oración. Dale un abrazo que se sienta amado por Dios. Continuamos ahora sí. Sube tu voz. La iglesia.

Hoy es noche de restauración, de salvación. Un abrazo sincero puede hacer más que mil palabras. Señor, el Dios que te está abrazando y te dice: yo lo voy a hacer, solo confía en mí. Todo aquello que está impidiendo, Dios mío, que sus ojos vean tu gloria, quítalo.

levante una mano al cielo. ¿Habrá alguien más? El momento es ahora. La iglesia extienda sus manos para acá. Dios bendiga a la dama que pasa. Corra, este es el momento de Dios para salvar tu vida, tu alma. Él quiere escribir tu nombre en el libro de la vida. La iglesia levante sus manos. Hay una presencia hermosa. Aleluya. Eso, papi. Dame. Levanta tu mano, hijo. La iglesia me ayuda. Todos los que están al frente con sus ojos cerrados, entre tú y Dios vas a orar. Vas a repetir conmigo esta oración. Repita conmigo fuerte. Diga: Señor Jesús, gracias por hablar a mi corazón. Te necesito, Dios. Perdóname. Dios bendiga a los que siguen pasando. Están a tiempo que repitan: perdóname y escribe mi nombre en el libro de la vida. Sin ti estoy perdido, pero ahora he encontrado la verdad, el camino y la vida. Jesús, tú eres lo que mi alma necesita. Tú eres el amado de mi alma. Tú eres el amado de mi alma. Perdóname, sálvame y rompe mis cadenas. Soy libre en el nombre de Jesús. Te entrego todo lo que soy, lo que tengo. Mi vida es tuya. La pongo en tus manos en el nombre de Jesús. Amén. Lo sugieres orando por cada uno de ellos, caballeros con caballeros.

Seca las lágrimas de los que están en el altar. Seca las lágrimas. Hermano, hay vidas que siguen pasando. Hay damas destruidas que Jesús está restaurando su corazón.

Se quebranta las cadenas. Se quebranta las cadenas. Demonio, fuera, fuera, fuera. Se quebranta toda planificación del diablo. En el nombre de Jesús.

cobertura de Dios está contigo, con tu familia. No tengas temor. Sigue caminando y sigue siendo fiel. Que de lo demás Dios se va a encargar. No estás solo.

0: Honra sus lágrimas, honra sus lágrimas, honra sus lágrimas. Gracias, Señor. Alguien le aplaude al Señor. Wow. Qué culto más hermoso. ¿Cuántos se van bendecidos para su casa?
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La palabra de Dios es clara en cuanto a la importancia de los niños. En Mateo 19:14 Jesús dijo: "Dejad los niños venid a mí y no se lo impidáis, porque de los tales es el reino de los cielos". Jesús nos muestra con este mensaje su amor incondicional hacia los más pequeños y nos enseña que los niños son un regalo precioso de Dios. Y como padres, familiares, maestros y miembros de la iglesia, tenemos la responsabilidad de guiarlos en el camino del Señor. Proverbios 22:6 nos exhorta: "Instruye al niño en su camino, y aun cuando fuere viejo, no se apartará de él". Esto nos recuerda la importancia de educarlos con los principios de la fe, sembrando en sus corazones el amor de Dios y el respeto por sus mandamientos. Pero no se trata solo de enseñarles con palabras, sino también de ser un ejemplo viviente para ellos. En Efesios 6:4 se nos advierte: "Y vosotros, padres, no provoquéis a ira a vuestros hijos, sino criadlos en la disciplina y amonestación del Señor". Esto nos llama a ejercer nuestra autoridad con amor

0: paciencia y comprensión, cuidado y que nuestras acciones reflejen la bondad y la justicia de Dios. Hoy día los niños enfrentan desafíos que quizás nosotros no enfrentamos en nuestra infancia. La tecnología, las redes sociales y la presión de sus compañeros son solo algunos de los obstáculos que pueden desviar sus corazones de la verdad. Es por eso que nuestro rol como guías espirituales es más crucial que nunca. ¿Cómo podemos ayudarlos? Primero, orando por ellos constantemente. Santiago 5:16 nos dice que la oración eficaz del justo puede mucho. Nuestras oraciones pueden protegerlos y guiarlos en los momentos difíciles. Segundo, estando presentes en sus vidas. No basta con decirles que los amamos, debemos demostrarlo con tiempo, atención y apoyo en sus sueños y desafíos. Debemos escucharlos y comprenderlos para que sepan que siempre pueden contar con nosotros. Finalmente, debemos recordar que cada niño tiene un propósito único en el plan de Dios. Como se nos dice en Jeremías 29:11, porque yo sé los planes que tengo para vosotros, dice el Señor. Planes de bienestar y no de mal, para daros un futuro y una esperanza. Es nuestra misión ayudarles a descubrir ese propósito y a encaminarlos en la voluntad de Dios. Que el Señor nos dé sabiduría y fortaleza para cumplir con esta hermosa tarea. Que podamos ser luz y guía para los niños que nos rodean, mostrándoles el camino hacia el amor de Dios y la salvación en Cristo. Pásala bien.
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0: 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Hola, soy Steven Rivera. La calle no es hogar. Detrás de cada persona sin techo hay una historia. Jesús se acercó a los marginados. No los ignoró. Somos más como Él. Mira con ojos de compasión, no de juicio. En Mateo 25:35 dice, porque tuve hambre y me diste de comer, tuve sed y me diste de beber, fui forastero y me recogiste.
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0: Amén. ¿Cuántos creen que podemos confiar en Dios? Él levanta nuestras cabezas. Amén.
1: 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Hola, soy Steven Rivera. La mujer ha sido silenciada y oprimida, incluso en contextos religiosos. Pero Dios no la ignora. La llama, la levanta y la honra. Su voz también lleva verdad y transformación. En Hechos 2:17 dice, en los últimos días, dice Dios, derramaré de mi espíritu sobre todos. Sus hijos y sus hijas profetizarán.
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palabra dice que la oración de fe sanará al enfermo y que tú lo levantarás. Y si hubiese cometido pecados, le serán perdonados. Perdónanos, Señor.

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aquí en esa noche. Alguien diga amén. Alguien diga amén. Éxodo capítulo 4 versículo 1. Exclama Moisés: Señor, es que si voy ellos no me van a oír. Es que si voy ellos no me van a hacer caso. Respuesta de Jehová: dime, ¿qué tienes en tus manos? Respondió Moisés: una vara. Algo tan simple como una vara. Algo que

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Padre, en el nombre de Jesús venimos delante de tu presencia, te damos gloria, honra, alabanza y honor. Te pedimos que te glorifiques de manera poderosa, que rompas cadenas, que libertes, que sanes, que restaures, que llenes y que tu Espíritu Santo tome el control de todas nuestras vidas. En el dulce nombre de Jesús. Nombre que es sobre todo nombre. Amén, Señor. Y amén.

0: me voy a quedar.
1: Bueno,
0: estamos
1: de vuelta, mi gente. Dios les bendiga, Dios les guarde de manera poderosa. Dios les bendiga, mi gente. Gracias a todos los que han estado orando, desde el presidente hasta los niños, todo el que ha orado por mí. Muchas gracias. We are back. Estamos de vuelta. Estamos ahí. Usted sabe. Seguimos batallando, pero ya estamos mucho mejor. Y estamos tan agradecidos de lo que Dios ha hecho con nosotros. Así que comparte esta bendición, que la gracia de Dios, su misericordia, su eterno amor siga abrazando tu vida de manera sobrenatural. Comparte esta bendición. ¿Cuántos no se quedan?

Compártelo, vamos. Saludo a mi amada esposa. Quiero saludar por ahí a Ada Mártir. Quiero saludar por ahí a Wilma Ivette, a Evelyn Hernández. Quiero saludar a Diana Rodríguez. Quiero saludar a Keniel, que siempre estuvo bien pendiente también ahí. Casi todos los días escribía. Abuelita y abuelito que están conectados. Mi amada esposa tiene que estar llegando ya al trabajo. Te amo. Saludo a mi brother ahí, a Pepo, que está por ahí. Eso. Compártelo al pastor Tito Delgado, que está todos los días me ha escrito. Eso. Ya mi esposa llegó. Vamos a la palabra del Señor ya casi. Es un texto metido dentro de un capítulo. Primer libro de Corintios, o primera carta a los Corintios, capítulo 10. Carta a los Corintios, primera. 10:24. Y con eso nos vamos en el día de hoy. Saludamos a Ángel Collazo, también me escribió mucho. Saludamos por ahí. Dios bendiga a Wilma y Beth. A los que están en la aplicación. Es que un día emotivo. Mi hermano llegó desde el viernes. Fue difícil, un poco me hospitalizan. Pero Dios es bueno. Para siempre su misericordia. Compártelo. A lo mejor ya ni se acordaban que yo estaba por ahí. Tengo 36 viéndome. Tengo gente de Argentina, Rusia, Alemania, Puerto Rico, Estados Unidos. Casi 100 en la parte de la radio. Tengo también 32 ahí conectaditos en YouTube. Comparta, que hay gente que ni se acuerdan que yo estaba. Y esta es mi hora, mi gente. Aquí. Por 8 años. Que de hecho esta semana ya pasó, ¿verdad? No estuve aquí. Pero celebró 8 años de haber comenzado en la radio. Y estoy sumamente agradecido. Gracias a Dios primeramente. Al presidente Eddie Rivera, que recibí esa llamada después de yo no sé cuántos años, ¿verdad? Sin tener mucha comunicación, ya que él pues vivía en Canóvara. Él vivía en Canóvara para aquel tiempo, ¿verdad? Y ese tiempo en Canóvara, pues fue un momento, ¿verdad? De no comunicación. Pero Dios es bueno y nos volvió a unir

0: Michael Sieber, Quita, yo también cumplo 8 años contigo aquí. ¿Verdad? Gracias a lo que han estado estos últimos 8 años. Ha sido, ¿verdad? Hasta ahora. Yo sé que no siempre ha sido high, que no siempre ha sido, a lo mejor, no te han gustado todas las predicaciones. Pero mi meta siempre ha sido agradar a Dios. Y mi meta siempre será agradarlo a Él. Y bueno, estamos contentos. Oye, ¿qué te puedo decir? Vamos a quitar esto, vamos ya.
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0: ¿Qué puedo decir? Estos 8 años han sido de mucha bendición. Y si fuera a dar un consejo a no pedido a alguien que me esté escuchando, le pudiera decir que cuando Dios ponga en tu corazón algo, o cuando Dios te haga un llamado, no importando cuál tipo de llamado es, hágale caso. Yo creo que personas que no han hecho la voluntad de Dios se pierden de algo muy, muy especial, de algo muy, muy hermoso, y lo bien que se siente. Yo sé que las obras no salvan, eso es una realidad. Las obras no salvan, pero qué bien se siente saber que estás haciendo la obra de Dios. Así que si usted tiene algún llamado, si Dios lo escogió, si Dios lo seleccionó, si Dios puso su dedo sobre ti, hágale caso a la voz de Dios. Vamos con esto a 1 Corintios capítulo 10. Verso 24, que dice de esta manera: a la gloria del Padre, Hijo y Espíritu Santo, y el pueblo que está en victoria. Dice, amén, dice: ninguno busque su propio bien, sino el del otro. Repito, ninguno busque su propio bien, sino el del otro. Con eso nos vamos en esta hermosa mañana. Busque siempre agradar a Dios. Y busque siempre hacer el bien. Nos vamos con esta alabanza, 30 segundos, y venimos con la palabra del Señor.

Padre, en el nombre de Jesús, gracias por esto, Dios mío. Señor, te pido no que me quites, sino que me uses, que sea voz de Dios y no voz de hombre. Háblanos, edifícanos, llénanos, bendícenos, glorifícate de manera poderosa. Declaramos cielos abiertos y declaramos que tu gracia y misericordia está con nosotros en el nombre de Jesús. Amén y amén. Oye, comparte esta bendición, suscríbase, dele like y quédate con nosotros pegado ahí porque sé que hay una palabra de Dios. Un muchacho en el día de las Torres Gemelas, cuando usted pasó, ¿verdad? Recuerdo que estaba en el trabajo mi hermana, él trabajaba una gomera para aquel tiempo. Y de momento estamos viendo eso por televisión, impresionante. Pensábamos que era una película. ¿Para qué, verdad? Yo sé, hay muchos millennials, como hay mucha generación Z que no sabe de esto, pero fue un evento que marcó la vida de Estados Unidos de una manera grande. Óyeme, había un muchacho dentro de una de las torres llamado Wells Crowder, creo que se llamaba. Este muchacho, con un cinto rojo que le había regalado a su mamá cuando pequeño, se lo enganchó y comenzó a correr y a sacar gente del lobby. Siguió sacando gente. Y cada vez que sacaba a la gente, lo guiaba hasta la salida, le abría la puerta, la gente salía y volvía hacia atrás, corriendo y buscaba más gente. Y siguió así hasta que perdió la vida. Y uno dice, qué tremendo, ¿verdad? Estas historias que a veces se desarrollan en los momentos de dificultad y los momentos de dureza. Y es que yo creo que, fielmente creo, que el verdadero guerrero y la verdadera guerrera se prueba no cuando todo está bien, sino cuando hay adversidad. Cuando hay adversidad, cuando hay guerras, cuando hay enfermedades, cuando hay momentos difíciles que pasar, es en el momento que el guerrero saca a salir, saca de sí el calibre o los quilates que tienen. El valor, la fortaleza y la valentía no se prueba en tiempos de paz. Repito, el valor, la valentía, tu fortaleza, tu firmeza, tu destreza no se forman o no se muestran en tiempos de paz y seguridad. Siempre se demostrarán en momentos de guerra. Cuando hay paz, todo el mundo es bravo. Cuando hay paz, todo el mundo es capaz. Cuando hay paz, todo está bien. Pero es en el momento de la guerra y del conflicto que todo se prueba. Yo vi una serie hace poco de cuando se acabó la temporada de los samuráis. Muchos de ellos se quedaron sin trabajo y muchos de ellos no sabían qué hacer por después de una gay vida de guerreros. Y no se sentían bien en un mundo que le había dado la espalda. Después de defender tanto, le dieron la espalda. Y así hay personas que cuando no saben gozar el tiempo de paz porque solamente han estado en guerra. Y es que el guerrero siempre está alerta. El guerrero siempre tiene esa sensación de que algo podía pasar. Váyase, si usted tiene a alguien que fue militar, verifíquelo para que tú veas que toda su rutina cambia. Todo aquel que ha estado en el ejército, su rutina cambia. Duerme menos, se despierta más temprano, tiene más disciplina. Y es porque después de una vida de guerrero, ya no saben vivir de otra manera. Por eso es que el guerrero se distingue. Por eso es que el guerrero se muestra. Y usted se da cuenta cuando alguien es de guerra, porque está alerta todo el tiempo. Dile que está a tu lado, dile a alguien ahí, es tiempo de estar alerta. Si de verdad eres guerrero, si de verdad eres una guerrera, pon fueguitos ahí. Comparte esto, vamos. Si eres guerrero, pon fueguitos. Que se te note que en la guerra o en la paz siempre estarás alerta. A veces la paz es el peor enemigo de una

iglesia. Lo digo. La paz en mucha gente crea ocio. Y los tiempos de paz crean gente blandita. La gente blandita crea caos. El caos crea conflicto. El conflicto crea guerra. Y la guerra crea guerreros. Mira eso. Por eso es que siempre la historia de la humanidad ha sido un círculo vicioso, donde hay tiempos de paz, pero el tiempo de paz siempre es interrumpido por un tiempo de guerra, porque la paz crea ocio, el ocio crea gente blandita, gente que no se defiende, gente que lo que hace es solamente pasar por la vida. Por eso me gusta cuando Pablo dice, a mí me gusta, él dice, yo he aprendido a contentarme cualquiera que sea mi situación. Él aprendió a vivir en abundancia y en escasez. Hay que aprender a vivir en abundancia y escasez. Y hay que aprender a vivir en tiempos de guerra y tiempos de paz. Hay gente que tiene tanta guerra que no disfruta los tiempos de paz. Y hay gente que vive en tiempos de paz que no saben que se avecina una guerra. Me voy. Yo quiero que hoy te estés alerta y te prepares, porque cualquier cosa siempre puede pasar. Pero disfruta también tu tiempo de paz. A veces, como dije al principio, los tiempos de paz, comparte esta bendición, compártelo por favor. He dicho que los tiempos de paz a veces son un arma de doble filo. Los tiempos de paz son a veces el enemigo principal del cristiano. Porque hay gente que solamente en momentos de prueba es que buscan a Dios. ¿Te has dado cuenta de eso? Llegó el caso y llegó a la iglesia. Se avecinaba el divorcio y llegaron a la iglesia. Llegó la enfermedad y llegaron a la iglesia. Cuando todo mejora, se arregla el matrimonio, hay gente que vuelven otra vez y van alejándose. Y tienen que entrar en otra crisis para mantenerse. Es la vida del hombre promedio. La gente busca a Dios porque necesita algo. La gente busca a Dios porque quieren algo. Pero siempre habrá un remanente que busque a Dios porque le ama. Siempre habrá un remanente que busque a Dios porque sí, porque Él es nuestra vida, nuestra esperanza y nuestro todo. Los tiempos de paz a veces alejan a la gente del propósito de Dios. Los tiempos de paz, que debería ser un tiempo de bonanza y de refrigerio, a veces se transforman en un tiempo de desfachatez, un tiempo de dificultad, un tiempo donde se suponía que buscaras a Dios, donde se suponía que te acercaras a Él, donde se suponía que estuvieras cerca, estás lejos. Y hay gente que no van a poder vivir o disfrutar por mucho tiempo la paz. Dios tiene que traerle algo para que vuelvan a acordarse de Él. Cada vez que en el libro de Jueces el pueblo sentía paz, idolatraban y eran entregados a su enemigo. Cada vez que el enemigo era vencido, volvía la paz. Pero la paz no duraba mucho, porque el pueblo estaba acostumbrado solamente a buscar a Dios cuando todo andaba mal. Y yo estoy buscando a alguien hoy que busque a Dios aunque todo vaya bien. Amén. 787-685-7758. Te lo tengo que volver a repetir. Comparte esta bendición. Te lo voy a repetir. Hay gente que solamente busca a Dios cuando todo va mal. Cuando se botan del trabajo, cuando se quedan sin amistades,
cuando se quedan sin el

carro, cuando se quedan sin el préstamo, se lo deniegan, cuando las cosas van mal, cuando se enferman, cuando caen en el hospital, cuando pasan cosas difíciles, ahí es que hay gente que busca a Dios. Pero yo estoy buscando a alguien que busque a Dios aunque todo ande bien. ¿Habrá uno que diga yo voy a buscar a Dios aunque todo ande bien? ¿Habrá alguien que diga yo voy a buscar a Dios aunque todo ande de maravilla? Aunque la cuenta de banco esté arriba, aunque el trabajo me den un aumento, aunque tenga tiempo para estar con mi familia, aunque me pueda ir de viaje, aunque tenga vacaciones, aunque tenga momentos buenos, voy a buscar a Dios. Hay un remanente. Mira, ponga fueguito si vas a decir hoy, pero comprométete con Dios. Voy a buscar a Dios aunque todo ande bien. Sí, porque cuando anda todo mal, todo el mundo quiere buscar a Dios. Pero habrá quien se acuerde de Dios cuando todo ande bien. Tranquilo, que este problema no solamente lo tiene nuestro Dios. Alábalo. En la historia griega, también pasaba. Llegó un momento que empezaron a desaparecer los dioses porque ya la gente andaba bien y no había necesidad de adorarlos. Tranquilo, nuestro Dios no es así. Nuestro Dios no desaparece aunque tú no lo adores. Pero la falta de búsqueda, de adoración hizo que los dioses griegos se extinguieran. Pero ¿sabes qué? Tenemos un Dios que va a seguir con nosotros todos los días hasta el fin. Todos los días. Y solamente estoy buscando a uno que diga, Dios mío, me comprometo a que cuando todo esté bien, cuando la alacena esté llena, cuando la nevera esté llena, cuando hayan viajes, cuando la agenda esté llena, cuando todo ande bien, yo me comprometo a seguir diciendo que Cristo es nuestro Señor y a seguir buscando a Dios. Yo no voy a hacer una encuesta, pero te la voy a lanzar y me voy. ¿Cuántas personas de las que me están escuchando hicieron un cuarto de guerra y cuando todo iba bien lo dejaron? ¿Te hace? Cuando todo iba bien. Y búscalo, que a lo mejor tiene ropa otra vez. Búscalo, que tiene que estar lleno de polvo todavía. Porque en el cuarto de guerra le oraban, Dios mío, mi esposo. Mi esposo. Y el esposo vino. ¿Y ahora tú dónde estás? En el cuarto de guerra. Dios mío, mi esposa. Dios. Pero ¿y ahora? Aleluya. 787-685-7758. No, I'm going to preach today. Yo no estuve una semana casi fuera para venir con, como decía mi pastor, con Zika, Mandy y Pancho dijo. Yo vine a predicar hoy. Vamos. Si tienes alguna petición, este es el momento. Sí, porque cuando todo estaba mal, comparte esto. Cuando todo estaba mal. Dios mío, mi esposo. Entonces ahora que lo tienes, que Dios te lo devolvió, que Dios dijo, mira, te cumplí. Y ahora tienes tu lugar de oración lo tienes abandonado. Mis hijos están rebeldes. Tus hijos ahora están en la iglesia y está abandonado el lugar de oración. Tienes tu altar en ruinas. Algo que hizo Elías cuando, ¿verdad? Y no voy a entrar mucho en lo de Elías, pero tiene que ver. Es que lo primero que él hizo fue ordenar el altar. Porque posiblemente cuando todo estaba bien, tiraron para el lado el altar. Y Elías tuvo que reconstruirlo.

tuvo que volver a formarlo. Pero todo andaba bien. Pero se olvidaron de Dios. Yo vengo a decirle a alguien, ahora que todo va bien. Yo recuerdo, yo predico un mensaje parecido hace muchos años en una iglesia que, pues, la iglesia era de esas de dinero. Y me fui por Deuteronomio cuando hay una ley o una ordenanza de Dios. Que Dios le dice al pueblo que cuando fueran bendecidos, cuando se multiplicaran las vacas y las ovejas, que cuando se le entregaran en las manos todos sus enemigos, que cuando todo le fuera bien, literalmente la advertencia era: cuídate, cuídate de olvidarte de Jehová tu Dios. No era que estaba diciendo que no los iba a bendecir. No. No es que no los iba a bendecir. Es que le estaba diciendo: cuando te bendiga, cuídate de no olvidarme. ¿Y sabes cuál era lo que él iba a hacer? Él dice: si no quieren que cierre la puerta de los cielos y no caiga ni lluvia temprana ni tardía. Y de momento, después de yo no sé cuántos años, se levanta un Elías y dice: por mi palabra. Iba todo bien y se olvidaron de Jehová. Literalmente él dice: no vaya a ser que se multipliquen tus graneros. Que ustedes crezcan en todo, en ganado, en graneros, en vino y aceite, que crezcan, se expandan, se hagan grandes. Tremendos empresarios. ¿Dónde está Dios? Y a lo mejor tú no eres un tremendo empresario, pero cuán bueno ha sido Dios en tu casa. Yo solamente soy hoy el muchacho que estoy en el World Trade Center con el cinto rojo dándote una salida. ¿Tú quieres ser bendecido? ¿Tú quieres ver la gloria de Dios? ¿Tú quieres ver que Dios haga cosas grandes? Necesito que vuelvas a Jehová tu Dios. Mira, muchas de las cosas que están pasando en la iglesia es porque la gente se ha olvidado de Dios. Y qué fácil son engañados. Pues claro, van a ser engañados. Hay una escena de una película que yo sé que usted la ha visto un montón de veces. Pero está sentado en la mesa, entonces en una de las escenas es de acción y él le saca, ¿verdad? El muchacho saca una pistola de debajo de la mesa y la apunta al otro, al protagonista. Y el protagonista se para y le tira las balas así en la cara. Y le mete un bofetón. Y le dice: tanto tiempo llevas en el escritorio que se te olvidó cómo se siente el peso de una pistola cargada. Yo no sé, me llegó a la mente ahora. Pero ¿sabes qué tremendo es? Que hay gente que lleva tanto tiempo sentado sin Dios que se les olvida lo que es el poder de la palabra de Dios. Se le olvidó lo que estaba escrito. Y por eso siguen cayendo en cuanto error están cayendo. Por eso es que siguen siendo heridos, lastimados y usados. Y fue porque como se sentían bien, como había paz, como todo estaba bien, pues está bien, no me hace falta. No, no. Busquemos a Dios mientras pueda ser hallado. Si hay algo que quiero que te aprendas en el día de hoy, o que entre en tu mente en el día de hoy,
Es que solo no puedo.

puedes. Sola no puedes. Que los tiempos de bonanza no duran para toda la vida. Simplemente no, no duran para siempre los tiempos de bonanza. Y si nos acostumbramos al tiempo de bonanza, puede ser que nos demos la sorpresa con que se nos acabe ese tiempo y no tengamos manera ni herramientas para vencer. Yo quiero que hoy te puedas levantar y puedas hoy recapacitar . Habrá una manera que hoy tú puedas decirle al Señor, yo quiero volver a ti. Sí, sé que te acomodaste. Yo he visto personas que están tan cómodos en los tiempos de paz, que luego comienza una guerra silenciosa y no se dan cuenta. O sea, yo he conocido personas con cargos que eran tremendas siervos y siervas de Dios. Y se acomodaron en el tiempo de paz. Se acostumbraron a las prácticas del nene, que no está mal, pero y Dios. Se acostumbraron a al momento de bonanza. Se acostumbraron a siempre estar dando vuelta en el trabajo. Se acostumbraron a todo lo que pasa en los tiempos de abundancia. Y no se daban cuenta que era un espejismo, que no era algo permanente ni real. Y he visto personas que lo han perdido todo. Todo lo han perdido. Porque pensaban que estaban muy contentos con su paz. De hecho, el hijo pródigo perdió todo. Porque en su mente, malgastar las riquezas del papá era un acto de paz en su vida. Pero cuando se acabó el dinero, se acabó la paz. Y si algo me ha enseñado Dios, es que yo no puedo amar las añadiduras más que a Él. Ya estoy terminando, por eso estoy ya bajito. O sea, yo no puedo querer más las añadiduras que al Dios de las añadiduras. Y a veces cuando entramos en conflictos, no, te tienes que quedar hoy. Y tú te puedes quedar hoy. Pero después de llegar otro culto, te puedes quedar hoy y tú te quedas otra vez. Y cuando vienes a ver, lleva 2 semanas sin ir a la iglesia, porque cada vez que te dicen que sí, puedes quedarte, te quedas. Entonces, estás queriendo más las añadiduras que al Dios de las añadiduras. ¿Sabes qué? Me hacía falta el dinero. Y Dios te lo puede suplir. A veces hablamos estos temas y si la gente se cohíbe. Pero no lo voy a hacer. Porque usted no está aquí. Yo estoy tranquilo solo aquí. Pero la realidad de las cosas es que hay personas que me están oyendo, que pretenden... que pretenden que Dios les dé la fuerza para trabajar. Entonces Dios le da la fuerza y se enganchan en muchos trabajos. Entonces ya no vas a la iglesia, ya no te congregas y poco a poco se va apagando. Ya no estás orando, estás a punto de apartarte. A punto de terminar con la iglesia o con lo que quedaba de cristiandad en tu vida, porque Dios te dio fuerza para que trabajases, no para que se te sobrecargaras.
por alguna

razón decimos que Dios es primero, pero Dios siempre, cuando se corta por el lado más finito. Y qué cosa que el lado más finito siempre es nuestro Dios. Dios no te dio las fuerzas para que usted se fuese y se olvidara de Él. Y te voy a decir algo. Posiblemente si hubieras creído en Él, hace tiempo Dios te hubiera suplido para tu necesidad. ¿Tú no crees que Dios puede hacer que Dios toque? Dios puede tocar gente, Dios puede tocar cuervos, Dios puede tocar viudas, Dios puede tocar vasijas de aceite, Dios puede tocar gente para bendecirte. El problema es que te olvidaste de Él en el tiempo de paz. Te olvidaste de Él en el tiempo de bendición. Pero hoy este mensaje está aquí para recordarte que Él sigue siendo tu Padre y te sigue esperando. Tengo a José Luis aquí de Naranjito 350M por Salud y Familia. Tengo a Olga de Loíza escuchando por la aplicación por Salud, Familia y Peticiones Especiales. 787-685-7758. Basta de correr. Basta de estar detrás de las añadiduras. El Salmo 23 es la muestra de una persona llamarse oveja y llamar a Dios pastor. Y dejar saber que Él es el número uno en su vida. A causa de que Él era mi pastor, me guiará por senda de justicia. Me pastoreará. Me pondrá junto a corrientes de agua. Óyeme. Él prepara mesa. Él es el que va delante de mí. Y al final, el tener a Dios primero provocó que el bien y la misericordia me seguirán. Hay gente que anda buscando el bien y la misericordia, pero el que tiene a Dios en primer lugar, el bien y la misericordia lo sigue. Me voy.

y tiene a Dios en primer lugar, el bien y la misericordia. Come on, somebody.

para que tú veas lo que es infundir valores cristianos en tus hijos. El hijo de alguien, no quiero poner nombre, estaba practicando soccer los lunes y los miércoles. Dice, mi niño más pequeño de 14 años practica soccer los lunes y miércoles. Pero estábamos teniendo problemas con el miércoles porque hay ensayo y él toca. Y si no llega a los ensayos no puede tocar. Pasaron unos meses y me dice, papi, no voy más los miércoles a la práctica. Voy para el ensayo. So, él cortó, él dijo, espérate. Lo más importante aquí es Dios. Y si Él puede, si Él puede tomar una decisión hacia los 14 años, ¿por qué tú vas para 50 y todavía no te decides por Dios? Me voy. Bendiga al pastor Tito Delgado que está por ahí conectado. Tengo a Ana de Virginia. Pido por trabajo carro para mi hija Lely, por dirección de Dios, y vender y mudarme, ok. Tengo, pido oración por mi esposo, VIH y cáncer en la garganta. Declaramos sanidad en el nombre de Jesús. Ah, la pandereta. Ok. Mira eso. Héctor de Vega Baja, 350M, por la salud de su madre. Claro que sí. 787, aproveche, te voy a dar dos minutitos. Si deseas reconciliar tu vida con Dios, this is the time. Let me pray for you. Let me pray for you. Déjame orar por ti. Ahí que ponte. Póngase ahora mismo a pensar. ¿Dónde estarías si lo hubieras hecho caso a Dios? Me voy.

quiero saludar. De parte, ¿verdad?, de este servidor, de Pastor Tito Delgado, en el nombre de Jesús. A la pastora Ruth Delgado, a Jafet, Arlet, Aurora y Elías, de parte de papá, que están conectados escuchando. Eso es, Dios le bendiga al combo agrandado allá de New Jersey. Vamos a orar, vamos. ¿Habrá alguien más?

Te pido que podamos buscarte en tiempos de paz. Porque en tiempos de guerra te busca todo el mundo. Que podamos valorarte más. Que podamos levantar nuestras manos al Dios de los cielos. Que podamos volver a ese lugar de oración, de encuentro. Pon un espíritu de oración, Dios Padre, intercesión y de búsqueda. Que podamos, Señor, ver. Tu gloria en nosotros. Mira a Evelyn de Ponce que pide por su familia, por salud. Que todo aquel que hoy me esté escuchando pueda tomar la decisión de decidirse por ti. Por ti, Señor. En el dulce nombre de Jesús. Te pido que te glorifiques. Sana, restaura, bautiza, liberta y llena. En el nombre de Jesús, nos ponemos en tus manos, reconocemos tu poderío y declaramos cielos abiertos. En el nombre de Jesús. Gracias, Espíritu de Dios. Nos ponemos en tus manos.

0: quédate conectado con nosotros, estación que sigue marcando la diferencia, la gran cadena Calderita 7, menos entretenimiento, más avivamiento. Quédate con nosotros pegado, seguimos con más. A Dios sea toda la gloria. Óyeme, no se vaya nadie, que esto continúa. Nos fuimos, mi gente. Búscanos por las redes sociales como Michael Carrión de Preacher y quédate pegado con nosotros.
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Queremos agradecerte, Señor, en este día, porque tú has sido bueno. Te damos gracias, Señor, porque tú nos amas tanto y tanto y tanto, que moriste en la cruz por nosotros, Señor. Por eso hoy te bendecimos, por lo bueno que has sido con nosotros.

milagros que has hecho, Señor, por las sanidades, por lo que has suplido, Señor. Te damos gracias, Señor. Te damos gracias. ¿Cuánto le puede dar un aplauso al Señor?

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No importa lo que estés pasando. No importa que dentro de nuestro país hay tantas malas noticias. Donde quiera que estés, pon tu familia en las manos de Dios. Y lo declaro, tu matrimonio, tus hijos, tu finanza, tu salud está en las manos de Dios y todo estará bien.

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Tu familia no va a caer. No importa el diagnóstico de cáncer, no importa cuál sea tu situación. Si decimos como declaró Josué, yo y mi casa serviremos a Jehová, tu familia se va a levantar.

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92.1 Estación de la Familia Candelita 7, soy Steven Rivera. En Josué 1:8 dice, nunca se aparte de tu boca este libro de la ley, sino que de día y de noche meditarás en él, para que guardes y hagas conforme a todo lo que en él está escrito, porque entonces harás prosperar tu camino y todo te saldrá bien. Sabes que la verdadera prosperidad viene al seguir los mandamientos de Dios y vivir conforme a su palabra. En los Salmos 1, del 1 al 3, dice, bienaventurado el hombre que no anda en consejo de malos, ni está en camino de pecadores, ni en silla de escarnecedores se ha sentado, sino que en la ley del Señor está su delicia, y en su ley medita de día y de noche. Será como árbol plantado junto a corrientes de aguas, que da su fruto en su tiempo, y su hoja no cae. Y todo lo que hace prosperará. La prosperidad es el resultado de una vida dedicada a Dios y a su justicia. Por último, tercera de Juan 1 al 2 dice, amado, yo deseo que tú seas prosperado en todas las cosas y que tengas salud, así como prospera tu alma. Dios desea nuestra prosperidad.

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0: 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Hola, soy Steven Rivera. Vivimos bajo una presión constante por ser los mejores, los más productivos, los más admirados. Pero Dios no busca perfección, busca sinceridad. Su gracia es suficiente en tu debilidad. En 2 Corintios 12, 9 dice, «Bástate mi gracia, porque mi poder se perfecciona en la debilidad».
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Bueno, ya está disfrutando del mejor playlist de la música cristiana aquí en la gran cadena Candelita 7. Saludamos a todos los que siguen por ahí reportándose. Oye, se está gozando nuestro hermano Ángel Collazo allá en el camión de fuego, ahí solicitando alabanza y ahí, oye, conectado allá con sus compañeros, los camioneros allá en Delaware. Saludamos a todos los que están por ahí en el chat también gozándose en la mañana de hoy. Recuerde que los teléfonos siguen disponibles 787-685-7758. Seguimos, estamos en vivo hoy jueves, son las 10:48 de la noche. Oye, y seguimos disfrutando de estas hermosas alabanzas. Te voy a dejar con Emily Peña, este hermoso tema acústico, el tema Si No Me Bendice. Disfrútalo.

Bueno, seguimos disfrutando de buena música, música bendición. Te dejo con el grupo Faret, el tema Te Exaltaré. 787-685-7758. Llámanos que queremos orar por ti.

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2: Bueno, y seguimos disfrutando de buena música, música bendición. 787-685-7758 es el número de la bendición, y se comunica con nosotros desde la 90.1 FM, desde allá, desde el área sur. Nos llama Carmen, conectadita allá en Ponce, y pide oración por su esposo que está combatiendo con la ansiedad y la depresión. Así que declaramos sobre la vida del esposo de Carmen, sanidad, y declaramos libertad sobre su vida, y que Dios tiene control de todo. 787-685-7758. Seguimos en la bendición. Te dejo este hermoso tema, There is a Praise. Hay una alabanza.

Bueno, y siguen gozándose ahí la vida. Saludamos a Carlin, saludamos a Yari a Rivera, que están conectaditas a través del chat de la aplicación. Pero está Luis Luciano, el camionero de Boston, también conectadito a través del chat. Pero está Marito Ledo, Orlando, Keniel, Karen. Tenemos varias vidas ahí gozándose siempre de nuestra programación completamente en vivo. 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Saludamos también a las vidas que siguen comunicándose. Nos llama Apolonia desde San Germán, escuchando la 91.7 FM, y pide oración por su hermana, por sanidad. Así que estaremos orando por estas hermosas peticiones y por estas vidas que siempre están conectadas. Te dejo con Mayo Music junto a World Watch y el tema No Me Postraré. Sigue disfrutando de buena música, música de bendición.

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Bueno, hermoso tema, escuchándolo por aquí, Carlos Luima junto a Raiza Díaz, el tema Mi Deseo. 787-685-7758 es el número de la bendición. Puedes seguir llamándonos, seguir dejando tu petición. Estaremos aquí con ustedes hasta las 12 del mediodía, disfrutando de buena música, música de bendición. Recuerde que 12 del mediodía es el Coffee Break, así que no se pierda el Coffee Break por aquí, por la gran cadena Candelita 7. Seguimos la bendición. Te dejo con este Merly Franco Figueroa, Merly de Cumbia. Disfrútalo.

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Bueno, ya estamos casi casi ya por culminar nuestra participación, pero usted siga conectado con nosotros porque por ahí viene más, viene el Coffee Break, viene más programación, viene más bendición, vienen alabanzas que te conectan a la presencia de Dios. Por eso usted no puede desconectarse de esta su emisora, la gran cadena Candelita Cierta. Siga regando la voz, siga compartiendo esta bendición, siga compartiendo nuestras aplicaciones, nuestra página web, para que las vidas sean edificadas con cada programación. Saludamos a todos los que siempre están por ahí conectados. Mira, tenemos personas que están ahí en sus trabajos, que nos escuchan. Hay oficiales que están en sus patrullas escuchándonos las diferentes frecuencias. Hay centros de envejecientes que también nos están escuchando.

Estamos llegando impactando a varios lugares, incluyendo aún las instituciones penales. Allá también estamos llegando a través de la radio. Así que esta emisora es una bendición y está llevando palabra y bendición. Así que usted también ayúdanos a regar la voz y compartir, y así también usted está evangelizando. Así que mi gente, me despido, ya me voy despidiendo de esta mi participación, recordándole que por ahí viene Coffee Break, pero yo regreso mañana de 10 a 12 del mediodía, disfrutando de buena música, música de bendición. Así que te dejo con este tema de fondo, Bendeciré a Jehová, de Cales Luima junto a Isabel Valdés. Así nos fuimos, Dios te bendiga, Dios te guarde, y buen provecho a los que ya mismo salen a almorzar.

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0: 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Hola, soy Steven Rivera. Servir no es ser menos, es entender que el amor se demuestra con hechos. No se trata de títulos, sino de corazones dispuestos. Jesús no vino a ser servido, sino a servir. El Mateo 23:11 dice, el mayor entre ustedes será su servidor.
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2: Bueno, estamos contentos de poder saludar a toda nuestra audiencia aquí de Coffee Break, 12 del mediodía, un poquito más de las 12 del mediodía. Muy buen provecho a todos los que están almorzando y pasando por su drive-thru, por su lugar favorito, buscando su café, su caramel macchiato, su té frío, su té caliente. Recuerde que este es el momento de Coffee Break. Óyeme, saludamos a los servidores. Ya puedes comenzar a llamarnos al 787-685-7758 para oración, para saludo. Estamos aquí ya contigo. En breve viene una palabra poderosa. Mantente pegado en la radio, en el norte, en el sur, en el este, en el oeste, y por nuestra emisora digital, que nos escuchan en todo Puerto Rico y en todo el mundo entero, Candelita TV o Candelita7.com en la página web. No se diga más, te dejo con más música. En breve, palabra de Dios para tu vida. Coffee Break acaba de comenzar. Puedes llamarnos al 685-7758 para más. Bendiciones.

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disyuntiva porque locutor, tengo en el chat de servidores, hay premiación. Sí, ¿quién es el primero que se conecta? O sea, ahora se conectan desde las 10 de la mañana. Ay, santo. Así que saludamos a los servidores que están prendidos hace rato ahí con el pastor y con la aplicación y con la emisora. Bueno, repórtense con su fotito ahí, que se ve el dash del carro, 101.3, 92.1 FM, 1350M. Vamos arriba, mi gente. Óyeme, llegando de,

trabajo. 787-685-7758. Es el número que respira bendición en esta preciosa hora del Señor, ya en esta hora del mediodía, 2:41 del mediodía. Saludamos a los que se conectan en esta bendición. Y

que está escuchándonos ahí debe, siempre cubre esta emisora. Hoy jueves, y le llamamos a nuestro, bueno, le llamamos a nuestro jueves de guerra, jueves de intercesión de guerra, jueves de guerra espiritual, porque Tabernáculo lo sabe. Porque hoy es jueves y tenemos culto de oración, nuestro segundo culto más concurrente en asistencia luego de domingo. Son los jueves, aunque

tristemente, que debería ser una de las más concurrentes y más de mayor asistencia, para que, porque una iglesia que no ora es una iglesia

cultos de mayor asistencia son los cultos de oración, jueves de guerra espiritual. Así que los que son tabernáculos, que no tengan la camisa, hoy es el día de ponerse la camisa. Yo soy de guerra.

Mandé al levita a tocar el piano en el culto, que no es común. Los instrumentos siempre están apagados en el discipulado, no se usan. Porque es escuela bíblica, es discipulado. Y le dije, Dani, siento de parte de Dios, vente, toca el piano. Porque pasaron vidas, las vidas que nos visitaron de lejos, de Estados Unidos, de cerca, vidas se reconciliaron con Dios. Ayer en el altar pasaron muchas almas con necesidad, vidas de rodillas. Bueno, comenzamos a gemir, comenzamos a sentir la presencia de Dios. Y yo creo que es una gran, gran bendición. Y estamos, los que están preguntando, no estamos ni en YouTube ni en Facebook. Estamos radio y solamente aplicación, para que sepa. ¿Sí? ¿Sabe que de vez en cuando me tiro esa? Bueno, Tito Delgado, no sé si está escuchando la aplicación por ahí, pero Tito Delgado quiere 6 camisas. Debe de llamar al número de... del varón que nos está ayudando ahí en el departamento. Puedes llamar después de las 2 de la tarde, que él está, entra hoy por la tarde a trabajar acá en... ¿Qué pasó, papi? Oh, 813-500-7732. Ese es el número, Tito, si está escuchando la aplicación, o el que esté escuchando, todo el que quiera camisa, yo soy de guerra, o yo pongo mi familia en las manos de Dios, 813-500-7732. Ahí está, mire, ahí está David dejando, sí, porque eso es de ahí, porque hay gente aquí que escribe, pero amén, pero para mí que no están en sintonía nada. Hay gente que aguajea, alaba, hace falta evidencia. Por aquí tengo a David, que envía su foto en la 101.3 FM, escuchando en su vehículo, ¿verdad? Mientras está trabajando en las calles de Puerto Rico, está por ahí David en sintonía en el área norte, Vega Baja, Vega Alta, Dorado, Manatí, Barceloneta, en la 101.3 FM. Tengo por aquí a Giselle en la aplicación en sintonía a través de Candelita TV. Amén, gloria al Señor. Saludamos a Tito. Si dice, estoy pegado desde New Jersey. Desde que fuimos para allá, el pastor Delgado está allá en New Jersey pegado con nuestra emisora digital, la aplicación Candelita TV. Gloria a Dios por esa bendición. Y también va a adquirir 6 camisas. Bueno, yo quiero... este audio yo mandé a hacer un spot y lo voy a utilizar para los radiomaratones. Y Dios bendiga a mis labores de fe también, que están por ahí reportándose, dando su donativo, como siempre, su colaboración, como su hey, Parrilla, que aporta $50 como el labón de fe en este mes de junio. Su hey, Dios te bendiga. 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Ayer yo estuve testificando en mi programa acerca de un hombre que llamó como anónimo, que testifiqué, y ese testimonio lo tengo guardado porque ayer testifiqué cuando él llamó el día del martes, hoy es jueves, en la noche, y hablé y testifiqué que no había... Ahí está Leo. Ay, Leo tirando fotos. Saludamos a Leo. Leo tiene evidencia. Leo está mandando evidencia desde la grúa en el pueblo de Utuado, en la 89.9 FM. Un abrazo a mi gente de Utuado en la casa. Eso, estoy en radio nada más hoy, en Coffee Break y aplicación. Amén. Y el locutor que ayer yo estaba testificando, el martes a las 10 y pico de la noche, no pude tirar el programa que yo siempre grabo en la radio, porque Altar de Oración Mundial no está ya en las redes más que los jueves, como hoy es Altar de Oración Mundial. Cuando yo estoy, que no tengo viaje, que estoy a cargo del culto de oración, pues en cuestión de redes, ¿verdad? En vivo como tal, pues para no perderle esa...

esa bendición, pues decidí todos los jueves unirme con la iglesia, que es producto del altar de oración mundial. Y entonces, pues, hacemos altar de oración mundial y hacemos el conteo. Altar de oración mundial, 600 y pico de noche van, casi 630 noches ya, desde que empezó hace muchos años. Pues ahora, pues, para que toda esa gente que quiere recordar, ya que altar de oración mundial es un programa que se levanta de oración, de palabra, de clamores, pues entonces le estamos dando el privilegio, la oportunidad a la gente que nos sigue en YouTube, en Facebook, que esta noche, ya a las 8:15, se prenden las cámaras. Y en este caso, pues yo estoy a cargo del culto hoy, ya que no tengo viaje, porque este sábado tengo bautismo, que vamos a bautizar casi 20 personas de nuevos discípulos que son nuevos seguidores de Jesucristo, que lo hemos formado, los hemos instruido y dijeron que sí. Y ese día no pude poner altar de oración mundial en radio, porque en la radio nosotros tenemos altar de oración mundial, todos esos programas viejos y aún programas nuevos que salen a las 10 de la noche en la radio de la aplicación. Si usted es fanático, fiel, seguidor de altar, si usted tiene la emisora digital, a las 10 de la noche, de lunes a viernes, altar de oración mundial no falla en lo que es la emisora digital, la aplicación, página web o la radio. Eso es algo que sale automático, 10:15 de la noche, de luna a viernes. Pero ese día martes no pude tirar el programa de altar en la radio y estaba en la cama y el Espíritu Santo me comenzó a inquietar porque estaba bien cansado. O sea, Michael se reportó hoy, está mejor de salud. Yo ahora mismo le pido oración que no me dé un desgaste, pero yo me siento hoy grave, en el no enfermo, cansado. ¿Por qué? Porque me tocó correr la emisora, las 7 emisoras, la programación de las mañanas, los clientes, me tocó programar de madrugada porque se me enfermó Michael y todo el trabajo que él hace parte tuve que hacerlo, programar para que salga la palabra en la mañana, los clientes, mándame aquí, mándame allá. También nuestro hermano Eri, ¿verdad? Que tuvo que faltar ciertos días o por ¿verdad? Faltó acá, no pudo llegar a la oficina y los teléfonos solo y aquello. Y yo dando training a una persona nueva, corriendo con la emisora solo, dando training, pastoreando el problema, situación, aconsejando. Llegué de un viaje y prediqué corrido. Todo eso se va acumulando, ¿verdad? Y créame, pues humanamente yo me siento físicamente bien gastado. Entonces, pues como estaba cansado el martes, yo dije, pues me acosté de la cama y contigo que estaba cansado. Yo tengo una computadora que yo puedo transmitir en cuestión de audio. Yo puedo transmitir en la radio, en vivo, en cualquier parte del mundo, después que tenga internet. Porque yo tengo, ¿verdad? Dios me ha dado la capacidad de poder aprender en la tecnología. Pues porque antes de la emisora radial yo tenía la página web y yo, ¿verdad? Dios me dio la capacidad y me enseñó a cómo levantar una emisora, cómo trabajar con la tecnología. Siempre he sido bien tecnológico y Dios me ha enseñado. Y yo tengo una computadora en mi cuarto y sentí hablar y comencé a hablar. Solamente hablar, a mencionar, si usted quiere una oración, tenemos una persona en los teléfonos que están dispuestos a recibir tu petición para enviárnosla. Estaba mencionando, locuteando, normal. De momento, de varias llamadas, entró la llamada de ese hombre anónimo de Las Piedras y Carol me dice, estoy con él en línea, ora aquí o cúbrelo porque está atacado y lo que tiene es una atadura fuerte, está en depresión crónica y lo que quiere es, dice que quiere asesinar y matar a su mamá, anónimamente. Entonces comencé a clamar desde mi cuarto con la computadora, con la laptop mía, con micrófono, que tengo un micrófono profesional para eso. Y prendí el micrófono y comencé a orar, me uní con los servidores y comenzamos a clamar. Oye, se calmó, Dios hizo la obra, recibió la paz de Dios. Es una familia que no salió en primera plana. Porque usted sabe muy bien que esos casos han pasado. Hemos pasado casos recientes que papá mata a su papá, hijo mata a su papá, a su mamá, se quita la vida a él. O un hombre, ¿verdad?, mata a su esposa y se quita la vida a él. Eso pasó hace poco hasta en Carolina. O sea, es un demonio, un espíritu que anda por ahí buscando a quien cazar. Pero qué bendición que este altar radial está en fuego, está de pie. Y para la gloria del Señor, Dios me ha dado la pasión, el carácter

0: discernimiento de ser sensible a la voz del Espíritu. Mire por qué es importante usted ser sensible a la voz del Espíritu. Cuando usted no es sensible a la voz del Espíritu, ahora mismo era justo y necesario yo ir a mi cama a descansar el cuerpo, porque estoy corriendo la emisora solo, estoy corriendo todas las bases solo, luego de un viaje y de predicar el domingo en nuestra casa. Justo y necesario descansar, pero el Espíritu Santo me mostraba la necesidad, y aún en mi situación o cómo me sentía, prendí el micrófono. Yo tengo aquí lo que no sabíamos. Escuche bien, audiencia, servidor, iglesia que me escucha. Principalmente quiero traer este testimonio y lo que usted va a escuchar lo mandé a editar como si fuera un anuncio spot, para que el que oiga eso sepa que cuando llama al 685-7758, llame creyendo, porque Dios puede hacer la obra. Él rompe cadena, Él da vista al ciego, Él da paz al que no tiene paz, y Él sacia la sed espiritual de aquellos que están sedientos. Siento la presencia de Dios. 787-685-7758. Yo voy a poner el audio ahora aquí, y ese audio lo mandé editar y lo voy a usar en el maratón que viene, para que la gente que choca un poquito con los maratones, o porque hay que pedir ofrenda, o porque la gente tiene que bendecir la emisora, para que vean lo que aquí hablamos mes tras mes, para que usted vea qué importante es que este altar esté encendido. Qué importante es que este altar esté encendido. El hombre volvió a llamar ayer en la noche. Alaba. Y ahora, locutor. Repito, el hombre volvió a llamar anoche. Pero en esta ocasión llamó para testificar. Repito, en esta ocasión llamó para testificar. Saludamos a Winé, que está en el supermercado desde la emisora digital, la aplicación. Tengo más de 136 celulares. Escuche bien, cuando usted está en la aplicación, en el player, al lado te dice en vivo, en rojo, y te dice cuántos teléfonos hay conectados conmigo aquí ahora. Hay 136 celulares. Multiplica un teléfono que hay una persona con otra persona, una persona con tres personas. Estamos llegando ahora mismo por la emisora digital, que le estoy poniendo empeño, inversión, dinero, sacrificio, un equipo de trabajo, para que esta aplicación llegue al mundo entero y la palabra llegue al mundo entero, porque esto es parte de la promesa y parte de lo profético, que el evangelio tiene que llegar a los confines de la tierra. 685-7758. Estamos en vivo hoy jueves, son las 2:58 de la tarde, del mediodía, ya casi la 1 de la tarde hoy jueves. Y tú, que posiblemente estás en depresión, en ansiedad, en pánico, llámanos que vamos a orar por ti. Vamos a escuchar el testimonio de esta persona que llamó para testificar. Y si usted es eslabón de fe, si usted escucha por la aplicación y usted es de los que colabora en los maratones, usted es de los que ora por este emisor, usted es de los que está ahí, usted se va a gozar con esto. Oiga esto.
1: Anoche yo llamé, me atendió una capellana, me recuerdo que era una dama. Yo llamé llorando, diciéndole que quería matar a mi mamá, anónimo de las piedras. Ella oró por mí, ella oró por mí, yo sentí la presencia del Señor, ahora mismo la estoy sintiendo bien bonita. Y después me quedé en la radio y Candelita oró por mí. Y de verdad que fue todo lo que había, pude dormir como un bebé, te digo que sentí como las cadenas se rompieron en el nombre de Jesús, por eso que llamo, porque tengo que testificar, porque no se puede callar las cosas que Dios está haciendo.

Yo mandé a hacer ese audio en un anuncio, o sea, un spot, y le mandé a poner cosas, porque es importante la emisora Candelita 7 estar de pie. ¡Pah! Y sale ese hombre ahí testificando eso. Y lo voy a tener de recuerdo, Rabacatalabashaya. Lo voy a tener de recuerdo. Para que cuando alguien pregunte si es necesario este altar radial en Puerto Rico de estar de pie, que las señales mismas testifiquen, como cuando Juan el Bautista, como cuando Juan, el hombre de Dios, mandó a preguntar si era el Cristo el que estaban esperando. Amando cuca más allá más. Cuando mandó a sus discípulos donde Jesús, ¿eres tú el que estamos esperando? ¿O ha de venir otra persona? Siento presencia de Dios. Jesús le dijo, ay, Manau, Taisaya. Se metió la nube en Coffee Break. Aquí estamos versión radio nada más y aplicación. Es que esto estremece el corazón del hombre. Estos testimonios deben de estremecer el corazón de la gente. ¿Qué es lo que está pasando Puerto Rico? Es lo que está sufriendo este país. Y por eso es que es necesario que este altar radial esté cubierto por la gracia de Cristo. Jesús le mandó a decir, dile a Juan que los ciegos están viendo, que los sordos oyen, que los enfermos son sanos, que los oprimidos están siendo libres. No le diga más nada, vete, dile eso. Jesús lo que mandó es decirle que las señales hablen por mí. Que las señales hablen por mí. Entonces, ese audio yo lo voy a guardar. Lo mandé a editar, lo voy a sonar en la radio. Y que sean las señales que hablen por este altar radial. Dios bendiga, amén, a los que siguen llamando para oración. Corre, llame que se me acaba el tiempo. Yadira Rosario da una aportación por ATH Móvil para la radio. Dice, la palabra Candelita no puede faltar. Dios está obrando en mí a través de la emisora. La gente mira testificando, dando testimonio. Yadira por ATH Móvil manda una aportación, escríbete testimonio. Alabado Cristo. 685-7758. Corre, agarra el teléfono, que hay vida en Jesús. Nos llama Margarita ahora mismo de Ceiba. Nos escucha en 92.1 FM y pide por un milagro. Allá en Ceiba llega un milagro para la hija de Margarita en el nombre de Jesús. Y ahora más que descendió la chequina de Jehová en este altar y se siente la presencia de Dios en estas ondas radiales. Caray, Samahaya. 787-685-7758. Diana de Mayagüez nos sintoniza por la aplicación, la emisora digital de su teléfono Candelita TV, y pide por su esposo que está apartado. Enviamos la palabra de fe y de reconciliación sobre Diana en Mayagüez. Recuerda, Diana, que en Mayagüez también, con un radio en tu casa 91.7 FM, te vas a gozar también. Tu esposo vuelve a Cristo en el nombre de Jesús, por el poder de la palabra. 685-7758. Dios bendiga a Vilmari Osorio, que da una aportación por ATH Móvil para la radio a través de Pagar a un Negocio, emisora 1350 AM. Gracias, Vilmari. Queremos orar. Llama, porque hoy, ¿verdad?, sentí hacer un coffee break diferente. Qué presencia hermosa hay aquí. Se prendió el cuadro. A Wilda se me acabó la miel. Alaba, ¿verdad?
Estoy bebiéndome el té que me trajo el locutor y se me acabó la miel. A Wilda me dice cuando se

0: Si a Wilda está escuchando la aplicación, o algún servidor que esté escuchando, que se lo diga a Wilda. Wilda se le acabó la miel al pastor. 685-7758. Nos llama María de Lajas en la 91.7 FM y pide por restauración allá en Lajas en la 91.7 FM. Llega la restauración de Jesús a la vida de tu nieta María. Lo declaro desde este altar radial, desde aquí, desde la base central, desde Dorado, Puerto Rico. A Wilda Rivera no necesita mensajero, ya me está escribiendo, alaba. Wilda me dice, aquí está mi aportación para la emisora. A Wilda Rivera da una aportación de $10 por ATH móvil para la emisora y dice, y ya mismo va la miel, alaba, santo. Es una mujer de Dios que Dios ha puesto al lado de mi familia, al lado de mi vida, que nos la ganamos para Cristo en altar. Una anciana del reino que cuida al pastor, que cuida a mi familia. Que Dios me ponga por lo menos 15 agüitas más al lado. Olvídate de eso, no pido más. Se prendió el cuadro telefónico. Josephine de Luquillo nos sintoniza en 92.1 FM. Pide por su nieta. Mire, escuche bien, servidores. Escuche bien, intercesores. Oye, usted que está escuchando, yo tengo ahora mismo intercesores. Intercesores de nuestro ministerio que le hemos enseñado y que los tengo on call, como llaman ustedes, que cuando están coffee break, cuando oyen las peticiones, se unen con su pastor, conmigo acá, y claman desde el carro, desde el break, desde su casa. Y cama ya sola ya. Josephine de Luquillo, escuche esto. En la 92.1 FM tiene una nieta que está en una depresión y en una ansiedad terrible. Pero ahora mismo enviamos la palabra a Luquillo sobre la nieta de Josephine. Depresión, ansiedad, te llamamos por tu nombre. En el nombre de Jesús, sal de ese cuerpo y declaramos total libertad sobre esta joven. En el nombre de Jesús de Nazaret. 685-7758. Saludamos a David y Ernesto que están ahí en el vagón de fuego, escuchando la 101.3 FM, viendo y escuchando cómo está la necesidad. Cama. Voy a volver a poner el testimonio para que usted escuche. Si te identificas con este testimonio, este hombre que llamó, oré por él, oramos por él. Y fue libre en la radio, no en la internet, en la radio, escuchando la emisora en las piedras. Dios también lo puede hacer contigo. Escucha lo que Dios quiere hacer contigo. Escucha.
1: Anoche yo llamé, me atendió una capellana, me recuerdo que era una dama. Yo llamé llorando, diciéndole que quería matar a mi mamá, anónimo de las piedras. Ella oró por mí, ella oró por mí, yo sentí la presencia del Señor ahora mismo, lo estoy sintiendo bien bonita. Y después me quedé en la radio y Candelita oró por mí. Y de verdad que después de todo lo que había, pude dormir como un bebé. Te digo que sentí como las cadenas se rompieron en el nombre de Jesús. Por eso que llamo, porque tengo que testificar, porque no se puede callar las cosas que Dios está haciendo a través de su siervo y a través no solamente de él, sino de todos los que trabajan a su alrededor. A cada capellán lo felicito, porque de verdaderamente sigan creyendo, porque si Dios escucha y contesta, y cada oración que hace, de verdad que Dios lo está respaldando. Así que le damos toda la gloria al Señor y muchas gracias.
0: Eso es lo que está haciendo Dios por la radio. Saludamos

Androco, que está en el tapón en Arecibo, bajando para Dorado, en la 1350M en Arecibo, escuchando. Y este hombre oye la 1350M desde Atillo. De Atillo a Dorado y de Dorado a Atillo en la 1350M, que no falla. Alaba, gozándose ahí con esta bendición que está fluyendo hoy jueves en un coffee break especial. Maya Naya Shanay Kimana. Se siente a Dios bien fuerte aquí. 685-7758. Digno de ser alabado. Cristo te ama. La calle está llena de luto. La calle está llena de gente en ansiedad. Aleluya. La calle, la gente afuera está llena, aleluya, de depresión. Y hay gente que posiblemente me esté escuchando, que esté escuchando voces extrañas. Nadie te ama, te estás solo. Nadie te apoya. Maguana unusai. Pero hoy el Espíritu Santo interviene a través de la radio y te está diciendo: yo te amo, vuelve a mis brazos. Padre bueno, desde el comienzo, regresa a casa, dice el Señor. Siento las caricias del Espíritu Santo. En aquí a la Samaya. Urra mamá mamá mamá un cutaya ya abasaya llama, corre, se acaba el tiempo. No dejes para mañana lo que puedes hacer hoy. Estoy llorando aquí, estoy en radio nada más y aplicación, no estoy ni en YouTube ni en Facebook. Sentí hacerlo así, versión radio nada más. 685-7758. 685-7758. Corre, acepta a Cristo. Dios bendiga a Leonor Zuli. Queda una ofrenda por ATH Móvil a través de Pagar un Negocio, emisora 1350M, y escribe: que mi hijo menor vuelva a Cristo. Leonor Zuli, declaro que tu hijo vuelve a los brazos de papá. Yolanda Ríos da una ofrenda de $20 por ATH Móvil también. Alabado sea el Señor. Alexander de Luquillo nos sintoniza en la 92.1 FM y pide por dirección y cobertura. Nos está llamando al cuadro telefónico. Alexander, declaro dirección para tu vida. Declaro que manendore que avanzo maya. Se ha metido la nube aquí en las rabas. Hay una unción fuerte por las almas. Nande y quinda y aso. 685-7758. 787-685-7758. Dios bendiga. Nos llama Kenneth por fortaleza. Kenneth, Dios te fortalece. Óyeme, agarra ese teléfono. Esta radio Dios la ha levantado para ti, Puerto Rico. Si no, yo, mire hermano, si no fuera por esto, porque esto es para las almas, para bendecir las vidas que están en ansiedad, que están sufriendo, que Dios pensó en ti, en cada uno de ustedes. Te digo la verdad, yo no estuviera invirtiendo miles y miles y miles de dólares. Cada vez que estas emisoras cuestan millones de dólares, muchas de ellas, para meterse aquí, que es el bravo, y creerle a Dios y que Dios te haya llamado. Pero una vida vale más que cualquier cosa en este mundo. Una vida vale más que cualquier cosa en este mundo. Nandaya, Mashea, Naya. 141 teléfonos conectados en la aplicación, en la emisora digital Candelita TV. Bájela en su iPhone, bájela en su Android, Candelita TV, para que no te pierdas nada de lo que sale aquí 24/7 en vivo. Las almas son de Dios. Padre, estoy aquí bajo tu nube, estoy aquí bajo tu chequina, bajo tu presencia, este hoy jueves de bendición.
6857758. Corre a Cristo.

Cristo, llama, llama, que ya me voy en breve. ...787-685-7758... Él te está esperando, amigo. Él te está esperando.

Anónimo de Carolina, miren esto. Anónimo de Carolina está pidiendo liberación por su hija. Nos escucha en Carolina en 92.1 FM. Dios va a libertar la hija de Anónimo en Carolina en el nombre de Jesús, sea cual sea las cadenas, sea cual sea la atadura, sea cual sea la batalla que esté librando esta joven. Esta vida la declaro libre en el nombre de Jesús. 685-7758. Padre, bendice a Evelyn de Río Piedra. Oh, miren esto. Por eso es que estoy aquí unos minutos más. Está en depresión. La mayoría de las llamadas que estoy recibiendo ahora en vivo a esta hora, 1:18 de la tarde, son gente deprimida, gente en ansiedad, hermano. Hay gente que no quiere vivir. Hay gente que ahora mismo no quiere saber de nada. Y esta es mi red para pescar. Seis ocho cinco siete siete cinco ocho. Kibanan soy.

eso me causó heridas. Luz de Fajardo, otra llamada más de depresión y ansiedad. Déjense acorde ahí. Luz de Fajardo, 92.1 FM, depresión y ansiedad. Otra vida más que quiere ser libre. Los intercesores activos. Fuera la depresión de mi país. Fuera la ansiedad de mi país, de la vida. En el nombre de Jesús. 787-685-7.

7:5-8. Rama Wanda Yakiyabashe. Libre en el nombre. No para el teléfono de sonar. Corre, que Cristo te quiere hacer libre. Guillermina de Mayagüez nos escucha en la 91.7 FM. Porque tiene dolor de espalda. Aquí está el sanador, el milagroso.

Osayama, Maribel de Aguada, pido oración por su sobrino que está en vicio, se llenó el cuarto telefónico. Tengo otra vida más en depresión y ansiedad. Nos llama Rey desde el pueblo de Ponce, Puerto Rico, en sintonía de 90.1 FM en Ponce, área sur. Rey, hoy te sana el Padre Bueno, te visita allá en Ponce. Rey, te declaro sano de la depresión y de la ansiedad en el nombre de Jesús. Maribel de Aguada en la 91.7 FM tiene un sobrino en vicios, en las drogas. Espíritu de vicio, de droga, de oscuridad, suelta este joven en el nombre de Jesús. 685-7758. Ana María de Villalba, se activó mi gente del área sur en esta tarde, 1:24 de la tarde. Y pide oración allá en Villalba, escuchándome por 90.1 FM. Pide por su bisnieto, por cobertura. Marta de San Germán, en la 91.7 FM, por petición especial. Y Miriam, por su hija, por sanidad, que tiene depresión. Fuera la depresión ahora. Fuera la ansiedad en el nombre de Jesús. Salva las almas, Jesús. Salva las almas, Jesús. Minerva de Fajardo está pidiendo un milagro. Nos sintoniza en Fajardo en 92.1 FM. Minerva, llegó el médico por excelencia. Yo le creo a Dios que Dios te va a sanar. El Padre Bueno te va a sanar ahora. Allá en Fajardo desciende la unción de milagros. En el nombre de Jesús. Se caballan solia. Yes. Se activó mi gente de Aguadilla. Esperanza de Aguadilla. Nos sintoniza en la 107.9 FM. Y pide por su nieto. También por liberación de vicio. Fuera todo vicio. En el nieto de Esperanza.

107.9 llega la bendición y la mano de Dios. El Padre bueno libera a ese joven ahora.

para siempre y por la eternidad. Amén. Gracias a todos por su sintonía. 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Mi gente, que Dios me los bendiga allá en Mayagüez. El área oeste, 91.7 FM Mayagüez. Sabana Grande, San Germán, Cabo Rojo, Lajas, Hormiguero, Las Marías, Añasco, Guánica, Yauco. La gente linda de 90.1 FM.

0: 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Muy buenas tardes, sigue disfrutando de más. Vamos con los clientes y recuerda que a las 7 p.m. abre las puertas del templo Tabernáculo en Pie de Guerra, hoy jueves. Culto de intercesión de 7 a 8, oración. Líderes, servidores, llegar temprano. Recuerde que es muy importante, dale ejemplo, es muy importante llegar temprano a la hora de oración. 7 a 8 se ora en secreto, 8 y cuarto arrancamos la intercesión. Amén. Muy importante estar todos juntos, reunidos a la hora de la oración. Nos vemos esta noche y seguimos con más de la Estación de la Familia Candelita 7. Recuerda que estoy contigo hasta las 3 de la tarde y de 3 a 7 Noelia, y después de las 7 de la noche bloque de palabra.
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Ay, ay, ay, ay, ay, levántale la mano al Nazareno en esta noche. Yo conozco uno que es el principio y fin. Yo conozco uno que es el Alfa y Omega. Yo conozco uno que sus ojos son como llamas de fuego. Y que cuando él llega a un lugar, algo tiene que pasar, algo tiene que acontecer. Ay, ay, ay, el Nazareno llegó a este lugar. El Nazareno, él se entró conmigo en la sala de intensivo y me dijo, esto no es para muerte, es para testimonio de mi gloria. Esta noche no es para muerte, no es para muerte, es para testimonio, es para testimonio. Come y bebe, porque el largo camino te resta. Ay, ay, ay, ay, ay, ay, ¿dónde está la gente que conoce al Nazareno aquí? Llegó el Nazareno.

0: Espera. Quizás has intentado todo y no ves salida. ¿Sabes que la oración no siempre cambia las circunstancias al instante? Pero siempre cambia tu corazón y abre puertas que parecían estar cerradas. En Santiago 5:16 nos dice, la oración eficaz del justo puede mucho.
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0: 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Hola, soy Steven Rivera. Cuando una puerta se cierra, no es el final. Dios tiene preparada nuevas oportunidades, caminos que ni imaginas. En Apocalipsis 3:8 dice, he aquí, yo he puesto delante de ti una puerta abierta, la cual nadie puede cerrar.
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A veces yo me quedo sin fuerza, desanimado, frustrado. Pero tengo que acordarme lo que dice Éxodo 14:14. Que Jehová peleará por vosotros y vosotros estaremos tranquilos. Ayúdame, Señor. Necesito adorarte. Señor.

Escucha esto, una de las causas más frecuentes del fracaso de las personas capaces es la impaciencia en esperar los resultados. Hice énfasis en la palabra capaces porque quiero que sepas que estoy hablando de ese perfil de persona que tiene los recursos, la habilidad, el talento, la capacidad, los contactos, la preparación, pero que no tiene paciencia. Porque como la mayoría de nosotros, pues quiere llegar allí lo más pronto posible. Y aquí la clave es estar más enfocado hacia dónde se va, hacia la dirección correcta que llegar rápido. Precisamente la impaciencia nos hace tomar malas decisiones, nos hace desenfocarnos y se convierte en un capricho, en una obsesión, y ya el objetivo, el fin, mira, pierde sentido. Entonces, me gusta recordar lo que dice el sabio rey Salomón en el libro de Eclesiastés, capítulo 3, versículo 1, algo que todos nosotros conocemos, que todo tiene su tiempo y que todo lo que hay debajo del cielo tiene su hora, su

0: momento. Hay que saber esperar, hay que saber actuar, hay que saber planificar, hay que saber ser estratégico. Y todo eso nosotros lo podemos planificar con la ayuda del Espíritu Santo. Dios siempre guiando nuestros pasos para que ese resultado se dé. Con la impaciencia, con la prisa, lo que vamos a tener es dolores de cabeza y un desastre al final. ¿Qué crees? Medita en eso, ya tú sabes. La impaciencia hay que erradicarla de nuestras decisiones. Toma nota. Es totalmente cristiana. Y para ti, la
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0: 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Hola, soy Steven Rivera. En esta sociedad que desecha lo que ya no sirve, incluso a personas mayores, enfermos o débiles, Dios nos recuerda que el valor no caduca. Nadie es basura. Todos somos obra de sus manos. En Levítico 19:32 nos los dice: honra a los ancianos, ponte de pie en su presencia, muestra respeto y reverencia a tu Dios.
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1: ¿Y qué tal si hoy volvemos a declarar lo que dice la Biblia en el Salmo 46, los versículos 1 y 2? Dice, Dios es nuestro refugio y nuestra fuerza, nuestra ayuda en momentos de...

0: de angustia. Por eso no tendremos miedo. Aunque se deshaga la tierra, aunque se hundan los montes en el fondo del mar. Esto significa que nosotros seguimos creyendo en Dios. Pase lo que pase, tengamos que atravesar y enfrentar lo que sea, escuchemos lo que escuchemos, veamos lo que veamos, podemos declarar: Dios es nuestro refugio y nuestra fuerza, nuestra ayuda en momentos de angustia. Por eso no tendremos miedos. No importa lo que pase, así se deshaga la tierra o se hundan los montes en el fondo del mar. Qué bella porción bíblica, ¿verdad que sí? Sé que nos brinda mucho ánimo a esta hora de la tarde, casi noche. Anótala, búscala ahí, repítela, márcala en tu Biblia, Salmo capítulo 46, los versículos 1 y 2. Toma nota.
1: Es totalmente cristiana.
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Y una de las cosas que más nos destruye es el famoso resentimiento, o sea, sentir una y otra vez esa situación, esa herida, eso que nos ha lastimado y que ha tocado lo más profundo de nuestro corazón. Oye, hoy el pastor Freddy de Anda llega con una reflexión precisamente sobre este tema. Y el consejo es, no dejes que el resentimiento destruya tu vida. Uf, que el resentimiento no destruya tu vida. Esto va a estar muy interesante. Quiero que le prestes tu atención. Oye, en este momento lo vamos a estar escuchando como en 30 segundos, esta intervención en el segmento Viva lo Mejor Posible con el pastor y consejero internacional Freddy de Anda. Y yo sé que esto va a estar muy poderoso, muy revelador y va a ser de mucha sanidad y bendición para tu vida. Toma nota.

No dejes que el resentimiento destruya tu vida. Unos alumnos entraron a su salón. El tema del día era el resentimiento. Y el maestro nos había pedido que lleváramos papas y una mochila. Ya en clase elegimos una papa por cada persona a la cual guardábamos resentimiento. Escribimos su nombre en ella y la pusimos dentro de la mochila. Algunas mochilas eran realmente pesadas. El ejercicio consistía en, durante una semana, llevarnos con nosotros a todos lados esa mochila de papas. Naturalmente, la condición de las papas se iba deteriorando. Con el tiempo y el fastidio de acarrear esa mochila en todo momento, me mostró claramente el peso espiritual que cargaba a diario y cómo, mientras ponía mi atención en la mochila para no olvidarla en ningún lado, desatendía cosas que eran más importantes para mí. Todos tenemos papas pudriéndose en nuestra mochila sentimental. Este ejercicio fue una gran metáfora del precio que pagaba a diario por mantener el resentimiento por algo que ya había pasado y no podía cambiarse. Me di cuenta que cuando me llenaba de resentimiento, aumentaba mi estrés, no dormía bien y mi atención se dispersaba. Perdonar y dejarlas ir me llenó de paz y calma, alimentando mi espíritu. La falta de perdón es como un veneno que tomamos a diario, a gotas, pero que finalmente nos termina envenenando. Muchas veces pensamos que el perdón es un regalo para el otro, sin darnos cuenta que los únicos beneficiados somos nosotros mismos. El perdón es una expresión de amor. El perdón nos libera de las ataduras que nos amargan en el alma y que enferman el cuerpo. No significa que estés de acuerdo con lo que pasó ni que lo apruebes. Perdonar no significa dejar de darle importancia a lo que sucedió, ni darle razón a que alguien te lastimó. Simplemente significa dejar al lado aquellos pensamientos negativos que nos causan el dolor o el enojo. La falta de perdón te ata a las personas con el resentimiento. Te tienen encadenado. La falta de perdón es el veneno más destructivo para el espíritu, ya que nos neutraliza los recursos emocionales que tienes. El perdón es una declaración que puedes y debes renovar a diario. Muchas veces la persona más importante a la que tienes que perdonar es a ti mismo, por todas las cosas que no fueron de la manera que pensabas. La declaración del perdón es la clave para liberarte. ¿Con qué personas estás resentido? ¿A quiénes no puedes perdonar? Perdona para que puedas ser perdonado. Recuerda que con la vara que mides serás medido. Aligera tu carga y estarás más libre para moverte hacia tus objetivos. Así que saca las papas del resentimiento de tu mochila emocional de tu vida. 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Muchas gracias.

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0: 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Hola, soy Steven Rivera. Una adicción no define quién eres. Tu identidad no está en tus caídas, sino en quién te levanta. En Dios hay redención, fuerza y nuevas oportunidades. Nunca es tarde para comenzar de nuevo. En Juan capítulo 3, verso 36, dice, si el Hijo los libera, serán verdaderamente libres.
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Juan capítulo 3, 16 encierra el amor de Cristo, porque de tal manera amó Dios al mundo que dio a su Hijo unigénito. Aquí está mi hija Valentina, ven mi amor. Yo soy el papá de esta preciosa niña. Si alguno me dijera, Marvin, ¿darías a tu hija por amor a nosotros? Como papá, yo les diría, lo siento mucho, porque amo a esta niña y a mis tres niñas como a mi vida. Yo no sería capaz. Pero Dios, a pesar de que sabía lo que nosotros seríamos, Él ya sabía que le ibas a fallar, Él sabía que yo le iba a fallar. No solo una vez, Mercy, muchas, Cristian, muchas veces. Rebeca, le íbamos a fallar muchas veces, pero Él dijo, lo voy a hacer por amor, voy a mandar a mi único hijo. Mandó lo más preciado y lo hizo por amor a ti. Y hoy la humanidad, con todas sus aberraciones, aún puede disfrutar del amor de Cristo. Gente que se está drogando, gente que vive en adulterio, aún homosexuales. Dios murió por todos, Jesús murió por todos. Dios mandó a su Hijo por todos, lo mandó por ti, lo mandó por mí. Alguien puede levantar sus manos y decirle al Señor, gracias por amarme. Dile, nada me podrá apartar de tu amor.

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palabra dice que la oración de fe sanará al enfermo y que tú lo levantarás. Y si hubiese cometido pecados, le serán perdonados. Perdónala, Señor.

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1: 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Hola, saludos, soy Steven Rivera. Hay heridas que no se ven, golpes que no dejan moretones, pero sí cicatrices en el alma. Dios ve tu dolor y está de tu lado. Él es refugio para los oprimidos y defensor de los que no tienen voz. En el Salmo 9:9 dice: El Señor es refugio del oprimido, su baluarte en momentos de angustia.
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1: Y a los niños pequeños les enseñamos que si hacen las cosas bien, ah, pues sí, te voy a querer. A veces dicen, no, si tú haces eso, yo no te voy a querer más. Oye, y eso es terrible, porque los niños deben crecer sabiendo que papi y mami, o sea, que sus seres queridos les van a amar, hagan las cosas bien o no hagan las cosas bien. Lo que sí tienen que aprender es que todo lo mal que hagan va a tener consecuencias y quienes las van a sufrir principalmente son ellos. Y a veces nosotros queremos comportarnos como les enseñamos a nuestros niños y cómo se comportan los niños, pero con Dios. ¿Sabes qué? Dios no necesita que nosotros le obedezcamos o que hagamos buenas obras como sobornándolo para que Él nos ame, para que Él responda, para que Él nos cuide, para que Él nos dé la respuesta que estamos esperando. No, Dios nos ama y tiene un plan perfecto. Nosotros no podemos obedecerle como que para sobornarlo. Al contrario, le obedecemos por gratitud, le obedecemos por amor, le obedecemos porque estamos convencidos de quién es Él y quiénes somos nosotros en Él. ¿Qué crees? Medita en eso y ya tú sabes, toma nota. Con esto me voy despidiendo. Será hasta mañana, si Dios lo permite, en otra edición de Toma Nota. Y recuerda, quédate en sintonía porque el bloque de palabra arranca esta noche con una bendición muy poderosa y muy especial. A las 8 de la noche vamos a conectarnos y vamos a estar transmitiendo en vivo y en directo desde el Centro Cristiano Betel en Dorado con el pastor Ángel Molina. Hoy una transmisión muy especial, no te lo puedes perder. Lo vas a estar escuchando a través de la 92.1, a través de la cadena Candelita 7, a través de nuestra aplicación de Candelita TV. No te lo puedes perder. Esa transmisión hoy a las 8 de la noche. Dios te va a hablar. Quédate en sintonía. Yo me voy despidiendo. Un abrazo. Bendiciones.
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0: 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Hola, soy Steven Rivera. Puede que hoy te sientas invisible, como si nadie se preocupara por ti, pero, ¿sabes? Dios te ve, te conoce, te ama más de lo que imaginas. En Salmos 27, 10 dice, aunque mi padre y mi madre me dejaran, con todo, el Señor me recogerá.
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Hoy te dejan libre toda depresión en el nombre de Jesús. El maestro te está tocando ahora. Sé libre de toda enfermedad, de toda angustia, de todo dolor que por años está cargando con eso.

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